Hace tiempo que no hablas con Dios, ¿verdad? No oraste hoy ni ayer, pero Él sí pensó en ti. Te alejaste y ni siquiera sabes cuándo empezó. Dejaste de sentir, dejaste de buscar, y poco a poco te fuiste olvidando de Él. Pero escucha esto: Dios nunca se olvidó de ti. En el Salmo 103, versículos 8 y 10 dice: El Señor es compasivo y misericordioso, lento para la ira y grande en amor. No nos trata conforme a nuestros pecados. Aunque te haya sido, Él no se fue.

silencio a que volviera a ti. Si te alejaste y sientes que ya es tarde, escucha esto. Dios no se cansa, no abandona, no se olvida. Él espera. Y si estás escuchando esto, es porque aún te está esperando.

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Señores, ¿cómo están? ¿Cómo están, amigos? Bendiciones, Pastor Benjamín Pérez, siempre saludándote. Espero que estés teniendo una bonita y hermosa tarde en a través de Radio Amanecer 94.9 FM. Bueno, aquí, ¿qué es? Nuestro reloj dice que en este momento son las 7:20 minutos. Bueno, nuestra plataforma de lo que es, que nos anuncia y que nos dice, ¿cómo está el tiempo meteorológico? Bueno, vamos a compartirles, déjeme le digo, ¿cómo estamos con la meteorología del tiempo hoy? Hoy este día del mes de agosto 13, ¿eh? Ya estamos llegando a la primera quincena de dos del mes de agosto. ¿Qué dice aquí nuestra plataforma? Vamos a ver con el tiempo. Aquí la estamos buscando, es que a veces hay tantas que están aquí en donde las busco y a la hora de querer encontrar lo que es la meteorología del tiempo, batallo en encontrarla. Dios mío. Bueno, vamos a ver si está por aquí. Y sí la veo, pero a veces la veo y me confundo con otra que se parece mucho. Bueno, vamos a escuchar un poquito de música, ¿no? Oiga esta.

Bueno, tenemos actualmente ahorita la temperatura entonces de 90. Actualmente estamos en lo que son los 90 grados, ¿sí? Aquí en Pasadena. No pasamos de los 95, así que ya pasó lo más caliente. Mañana es lo que es mañana viernes, va a estar entonces mínima 78, máxima 93. Sábado, sin lluvia, pero muy nublado, sin lluvia. Y luego sábado, muy soleado, mínima 79, máxima 96. Domingo, con sol radiante, mínima 78, máximas 96. Y según aparece aquí, no hay nada de lluvia. De repente van a aparecer ahí un buen chubasquito, algunas lluvias, quizás a lo mejor, pero no aparece, por lo tanto, de aquí el domingo, nada de lluvia. Y vamos a estar casi igualito los días que restan de aquí al domingo. Lo que es viernes, sábado y domingo, vamos a estar en máximas 96 y entre 78 y 79 al amanecer. Ahí está. Dentro de lo que es nuestra plataforma meteorológica. Bendiciones, y un día precioso que la esté pasando usted.

0: ¿Sabías que cuatro hombres vivieron casi 1000 años según la Biblia? Adán vivió 930 años, creado por Dios mismo, padre de la humanidad. Aunque pecó, Dios le permitió vivir casi 1 milenio para ver el fruto de su descendencia y también el precio de su desobediencia. Noé vivió 950 años, el hombre que encontró gracia ante los ojos de Dios. Sobrevivió al diluvio, repobló la tierra y vio el mundo renacer. Su vida fue larga, porque su misión fue eterna. Jared vivió 962 años. Poco se habla de él, pero fue el padre de Enoch, el hombre que caminó con Dios por 300 años. Vivió en una época donde la maldad comenzaba a crecer y fue testigo del mundo antes del caos. Matusalén vivió 969 años, el hombre más longevo en toda la historia bíblica. Vivió tanto que su vida llegó a su fin el mismo año que cayó el diluvio. Muchos creen que su partida fue la última señal, una advertencia silenciosa antes del juicio de Dios. Cuatro hombres, casi 1000 años, pero ninguno alcanzó el límite de la eternidad, porque el tiempo de Dios no se mide en años, se mide en propósito.
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miedo de entrar a la oficina de tu jefe? ¿Tienes miedo de firmar ese papel? Esther también tuvo miedo, pero la unción de Dios no es la ausencia de miedo.

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1: Seguimos contigo, gracias, gracias de veras, porque te mantienes con la estación de radio que llegó para quedarse. La radio que te bendice mañana, tarde y noche. Estamos en nuestras tres frecuencias. Ya, a ver, sí, en este momento. Bueno, déjame, me pongo en esta frecuencia que viene siendo esta aplicación, que es Amanecer Radio. Vamos a ver, Amanecer Radio, aquí está. Ya acabamos de entrar, pues, a lo que es nuestro Facebook en Amanecer Radio. Te saluda Pastor Benjamín Pérez, deseándote lo mejor para ti, que estés pasando muy buena tarde calientita. Así estamos en el tiempo de verano. Aquí está este tema para ti. Y hoy continuamos con esta semana, muy a viernes, continuamos otra semana recordando a Juan Mauricio y sus grandes éxitos, juntamente con su gran amigo como lo fue Rodrigo Villarreal, y los dos grandes, grandes, grandes, mis más grandes amigos. Siempre nos reuníamos, ¿verdad? Pero el 2022 falleció Rodrigo Villarreal. Pero este pasado domingo, Juan Mauricio pasó a la presencia de Dios. Nos vamos a extrañar, mi hermano Rubén y yo, Juan Mauricio y Rodrigo Villarreal. Hacíamos un cuarteto allá en el Denis para tomar cafecito y platicar. ¡Ah, qué momentos! Bueno, ahorita viene ya. Después aquí empezamos con el tema de Canta Hoy. Pero si está por ahí este Israel, un hermano Israel que le encanta este tema musical, si está por ahí conectado, le mandamos un saludo. Este tema, ¿qué se titula? Se titula Cristo Glorioso. Usted lo encuentra ahí en YouTube. Así se encuentra este tema, Cristo Glorioso. Increíble, en ese tema, si lo encuentra, hasta inclusive pusieron también la pista. Ah, oh, está precioso eso, ¿eh? Pusieron la pista de ese canto. Se llama, búsquelo como Cristo Glorioso. Búsquelo así. Ese tema, donde está como una mujer cincada adorando a Dios. Precioso tema para ustedes. Entonces, comenzamos. Seguimos aquí con la bella música. Comienzo con las reliquias de la fe. Este tema de reliquias de la fe. Luego le pongo a Cristo Glorioso. Luego viene Juan Mauricio con Canta Hoy. Juan Mauricio, Rodrigo Villarreal y algunos amigos invitados aquí en tus tardes musicales a través de Radio Amanecer y en nuestra frecuencia de Facebook, que es Amanecer Radio Pasadena, y nuestra frecuencia, que es la frecuencia del radio, Radio Amanecer 94.9 FM. Aquí está ese tema, está precioso, ¿eh? Bendiciones, buenas tardes en tus noches musicales. Benjamín Pérez te saluda y te da un gran abrazo a distancia.

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1: Aquí está este bonito tema. ¿Quién es? Es Juan Mauricio, recordando su música aquí en las tardes musicales. Y también temas grandes de Rodrigo Villarreal. Y, por supuesto, algunos invitados. Aquí está este gran clásico, ¿sí? Que es un invento. Bueno, es una composición de Juan Romero, que fue interpretada de una manera tan, tan maravillosa, este tema por Juan Mauricio. Aquí está el tema. Entonces canta hoy. Son 7:40 minutos, 7:40. Así que canta hoy.

aquí está este tema. Ahora aquí viene este bonito tema, Cristo Glorioso. Uy, qué hermoso. Cristo Glorioso, así se titula este tema. Alguien me preguntó, ¿cómo, quién canta ese tema? Bueno, si está por ahí, Israel Parra, creo que se llama. Bueno, aquí le contesto, ¿no? Búsquelo, está en YouTube, Cristo Glorioso, ¿sí? Inclusive, hasta regalan la pista. Ponen ahí también la pista. Wow, tremendo, ¿eh? Ok, aquí lo dejo. Entonces, con este bonito tema musical, en los que están acompañando a la gran música de Juan Mauricio y de Rodrigo Villarreal en tus tardes musicales, música de época.

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4: Señor. Continuamos llevándote la música de la época.
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4: En tus tardes musicales, aquí está Juan Mauricio con uno de esos grandes temas. Seguirte solo a ti, Señor. Un canto increíble, muy congregacional. Estamos, estoy aquí llevándote a ti esta bella música de Juan Mauricio. Y también otro de los grandes que partió a estar con el Señor el pasado año del 2022, un mes de febrero. Bueno, ahora ya le cantará a su amado Señor, que tanto honra y gloria le dieron con sus himnos. Juan Mauricio y Rodrigo Villarreal. Rodrigo Villa, Juan Mauricio pues pasó a estar con el Señor este pasado domingo a las 4 de la mañana en la madrugada, cuando el Señor lo llamó a su presencia después de estar padeciendo un problema fuerte y serio en el hígado, según el informe que me daba su hermano Rubén, ¿verdad? Su hermano Rubén Mauricio, hermano de Juan Mauricio. Y así fue como, de esta manera, el Señor, bueno, dio la bienvenida a este pasado domingo 9 de agosto a las moradas celestiales. Estoy con ustedes llevándole bonita música. Gracias, buenas tardes. Quédese aquí, aquí estamos. Tal vez hasta las 9, quizás hasta las 10, con bellos temas musicales. Juan Mauricio, Rodrigo Villarreal y algunos invitados. Aquí está, Amarte Solo a Ti, Señor. Son las 7:50, 7:50. Saludos ahí a mi hermano Raúl Pérez, que anda por ahí manejando en su trabajo. Le mando un saludo, maestro del Instituto Bíblico Nocturno Maranata.

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0: Dios, abrázame otra vez. Por esta música aquí en tus tardes musicales, nos separan tan solamente ya. Bueno, no nos separan, son 8, creo que ya debe de ver la identificación. Debe de estar por ahí, si no, está, aquí esa se la vamos a poner. Y luego seguimos con un bonito tema. Recuerde, estamos en los temas, pues, bendiciendo la vida de todos ustedes a través de la música de época. Allá desde los mediados de los 70 hasta el día domingo 9. Que Juan Mauricio pasó para estar con el Señor. El pasado domingo 9 a las 4 de la mañana. Y allá lo estaba esperando uno, o yo diría de su más grande amigo. Me consta, porque éramos los cuatro amigos: Juan Mauricio, Rodrigo Villarreal, Rubén Pérez y Benjamín Pérez. Allí en el Denis del 45 teníamos una mesa. Entre una, dos, casi una vez por semana, o dos veces, una vez cada 15 días, nos juntábamos a tomar un café. Ya se nos fueron dos amigos maravillosos. Ah, tremendos amigos, qué música, música de época, música que marcó nuestras vidas con los bellos cantos. Muchos de ellos, principalmente de Rodrigo Villarreal, que fueron inspiración, que trajeron bendición y gozo a nuestras vidas. Bueno, dentro de los invitados tenemos aquí este bonito tema que se llama El reloj de la gracia. Luego viene Rodrigo Villarreal con un precioso tema. Estás en tus tardes musicales. Bendiciones. Un abrazo.
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2: Son las 8.

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2: Ahí está uno de los grandes éxitos del buen Rodrigo Villarreal, el tema Tempestades. Seguimos contigo aquí en tus tardes, noches musicales, llevándote bella música y recordando la música de época. ¿Quién? A Juan Mauricio y Rodrigo Villarreal y algunos invitados. Aquí está Tempestades, Rodrigo, con este bonito tema conocido comúnmente como Robbie, Rodrigo Villarreal. Buenas noches, son ya las 8:08, es empate en el reloj.

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0: perdí. ¿Qué tal? Seguimos con ustedes a través de Tardes Noches Musicales. Son ya las 9, ¿qué? Las 8:34. Tal vez me voy. ¿A qué hora me voy? A las 9, 9:15. Estar un poquito con ustedes aquí para recordando bella música de J. Mao, le decía yo. J. Mao, Juan Mauricio y el buen Robbie, Rodrigo Villarreal. Dos hombres de Dios tremendos en la música que marcaron época. Bueno, aquí estamos recordando debido a... Bueno, siempre ponemos la música de Juan Mauricio, pero debido a su partida, a estar en la presencia de Dios, que tanto le amó Juan Mauricio y le cantó himnos tan hermosos. Y estamos recordándole aquí su música y algunos invitados. Bueno, viene este tema muy, muy bonito que se llama de los invitados, que son armonías musicales. Este grupo cantando La Luz Que Me Encontró. Luego le dejamos aquí algo hermoso. Oh gran Señor, es tuya la envía la jornada. Ese es Juan Mauricio que viene después de este tema. Vamos aquí con este invitado y luego sigo con ustedes con la bella música que habla y que ministra tu corazón. Buenas noches. Ey, ey, está cenando. Buen provecho.
1: Son las 8:00.

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mientras que estamos aquí en sus tardes y en sus tardes musicales. Bueno, yo ando haciendo algunos arreglos especiales, arreglando algunas cosas técnicas aquí en la radio, pero sin dejar de estar con ustedes hasta 9:15, que me vaya 8:48. Bendigo su vida, usted que está ahí escuchándome. Estoy en las tardes musicales que se hacen noches, tardes, noches, recordando música de Rodrigo Villarreal, de Juan Mauricio y sus invitados. Bella música por la noche para milchar tu corazón. ¿Estás en casita? ¿Estás cenando? ¿Ya descansando de una ardua jornada de trabajo? Te mandamos un abrazo a la distancia a través de nuestras frecuencias 3. Radio Amanecer 94.9 FM 1, 2. Estamos en lo que es nuestro Facebook, que es Amanecer Radio. Amanecer Radio Pasadena, eso es Facebook, ahí estamos en Facebook. Y la web mundial, www.radioamanecer.net. Seguimos contigo, no te vayas. Bella música, hoy este tema, qué belleza de himno. Este canto primero lo cantó Elvis Presley, fue el primerito, se llama Vida Eterna. ¿Hay usted sabido eso? Bueno, claro, aquí está un poco descompuesto, pero ese es el original de la composición, así la melodía, algunas palabras al empezar, Vida Eterna. Bueno, creo que lo cantó también el grupo El Rapto, ¿verdad? Esa belleza hoy de componer y descomponer música, pero siempre exaltando el nombre de Jesús. Aquí está, Vida Eterna. Buenas noches, más música, no te vayas, tardes, noches musicales, música de época.

seguimos con ustedes, siempre llevándote la música más bella bajo del cielo. Esta bonita melodía ya nos están separando tan solo. ¿Cuánto? Dice que nos quedan cuatro minutos antes de las 9 de la noche. Aquí es este tema para ustedes. Bella música. Tú que ya te preparas para descansar y dormir. Ay, que el ángel de Jehová, recuerda, acampa alrededor de los que le temen y los defienden. Otro salmo hermoso que nos habla de cuando vamos a descansar, que dice: me acosté y me dormí, y desperté porque Jehová me sustentó.

0: alma.
1: Seguimos con ustedes, recordando siempre los bellos tiempos, los invitados especiales de Juan Mauricio y Rodrigo Villarreal. Hoy, en esta noche en que te llevamos música de recuerdo, música de época. De esa época, de los mediados de los 70 y ¿qué? De los 70, cerca de los 80, cuando empezó, como decimos comúnmente, a sonar las bellas melodías de estos cantautores. Bueno, autores de algunos de sus cantos, tanto Juan Mauricio como Rodrigo Villarreal. Y aquí te estoy dejando estos bellos temas. Ya me estoy despidiendo, son las 9:12. Hay que ir a descansar. Nos vemos mañana. Bueno, gracias, Dios los bendiga. Recuerde que seguimos aquí, pero no en Facebook. Ya no estamos en Facebook, sino que nos vamos solamente a través de nuestra web mundial, radioamanecer.net. Y nos quedamos también a través de lo que es nuestro dial, Radio Amanecer 94.9 FM. Gracias, quédate ahí, siguen muchos más temas, tanto de Juan Mauricio, Rodrigo Villarreal e invitados aquí en tu radio que nunca se va. Se puede quedar contigo, allí, a un lado de tu cama, mientras que lo sintonizas en la web mundial, así pegadito a radioamanecer.net. Y si alcanza el dial, que no, es posible, tal vez, porque es casi nada más se oye en Pasadena, 10 millas al norte, al sur, al este y al oeste. Así que si estás más de 10 millas no se va a escuchar. Pero nuestra web mundial, con mucha fidelidad, ahí está el sonido por medio de www.radioamanecer.net. Buenas noches, descansa. Buen provecho si estás cenando o si ya cenaste. Y descansando de esa cena para tener una bonita noche a través del descanso del sueño en las manos del Señor. Bendiciones, Pastor Benjamín Pérez, desde Pasadena, Texas, para todo el mundo, con nuestra música.

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1 y 2. Bienaventurado todo aquel que teme a Jehová, que anda en sus caminos. Cuando comieres el trabajo de tus manos, bienaventurado será.

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0: Si has perdido el camino y andas en busca de dirección, recuerda que Dios no ha terminado contigo. Él tiene un plan perfecto para tu vida. Solo tienes que declararlo como el salmista decía: Jehová cumplirá su propósito en mí. Tu misericordia, oh Jehová, es para siempre. No desampares la obra de tus manos. Salmo, capítulo 138, versículo 8.
1: ¿Sabías que un simple clavo arruinó a todo un reino? Cuenta una vieja leyenda que un herrero se distrajo una mañana y olvidó asegurar bien uno de los clavos de una herradura. El soldado que iba a montar ese caballo tenía prisa, así que no revisó. «Es solo un clavo», dijo. «No pasa nada». Ese caballo llevaba al mensajero que debía advertir al rey sobre un ataque enemigo. Pero a mitad de camino, la herradura se soltó. El caballo tropezó, el jinete cayó y el mensaje nunca llegó. Sin la advertencia, el ejército real fue tomado por sorpresa. La batalla se perdió, la ciudad cayó, el reino fue conquistado, todo por un clavo. Parece exagerado, pero así funciona la vida. A veces, lo que parece insignificante es lo que más impacto tiene. Una palabra que no dijiste, un mensaje que no enviaste, un luego lo hago, que nunca ocurrió. El descuido de hoy puede ser la catástrofe de mañana. Y la diferencia entre el éxito y el desastre no siempre es grande. A veces es solo un clavo. No subestimes lo pequeño, porque en el momento menos esperado puedes sostener o derrumbar todo lo que has construido. Recuerda, lo grande cae cuando lo pequeño se ignora.

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mismo. Una de las cosas más justas del mundo es que todos mueren. Ya sean ricos o pobres, finalmente se enfrentarán a la muerte. No es una cuestión de probabilidad, es una cuestión de tiempo. Entonces, ¿cuál es el sentido de vivir toda una vida? El doctor japonés Nobuto Moriyama dijo una vez que la vida no tiene ningún significado en absoluto. El 99% de las personas serán borradas por el tiempo después de 3 generaciones. Incluso tus seres más cercanos no recordarán quién eres. Hay un dicho que dice que todos mueren 3 veces. La primera es la muerte física, cuando tu corazón deja de latir. La segunda es cuando la última persona en el mundo que recuerda tu nombre ya no existe. Nadie sabrá nunca que estuviste aquí la tercera vez. Es cuando todos los registros de ti, incluidos videos y fotos, se pierden. No hay rastro de ti en todo el mundo en tu vida. Tal vez hayas vivido una vida mejor que otros. O tal vez hayas vivido menos que otros. Incluso, si tienes mucha riqueza, no puedes llevarte nada contigo cuando mueres, ya sea interminables tareas o trabajo interminable. El sentido de la vida es lo que experimentas en las pocas décadas en las que estás vivo, mientras el proceso sea agradable. Cuando miramos las estrellas, cientos de millones de años desde ahora, toda la civilización humana habrá desaparecido. Así que por favor, no gastes tus días preocupándote por cosas triviales y no te castigues por los errores de los demás. El tiempo vuela. La vida puede no tratarte bien, pero debes valorarte a ti mismo.

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1: Los que más sufren en la separación de los padres son los hijos. Y dice el hijo: papi, ¿por qué haces esto? No, hijo, yo te amo. Lo que pasa es que con tu mamá ya no nos entendemos, pero yo a ti sí te amo. Te amo, pero me voy. El niño no entiende eso. Entonces hay una fractura. Crecen esos adolescentes inseguros, frágiles, desconfiados. ¿Por qué? Porque la estructura que dejó Dios es el hogar. Y eso no se puede romper por caprichos. Eso no se puede romper porque la estamos pasando mal. Eso no se puede romper así. Si estás pasando por una crisis en tu hogar, dobla tus rodillas delante de Dios y dile: Señor, restaura esto, pero yo no voy a fallar al blanco.
2: Señor, queríamos que diablo la comida más tono lower, y no lo voy a hablar de tu unidad. Es called la gracia.

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0: 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Los minutos de esta hora van cayendo. 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
1: El mundo necesita que seas más cristiano. Que pongas tu cuerpo en disciplina. Que mejores tu carácter. Que crezcas intelectualmente. Que dejes de romantizar tus caídas como si fueran parte de tu identidad. Y empieces a vivir como alguien redimido por la sangre del Cordero. Necesita que pienses con claridad, que hables con verdad y que vivas con coherencia. No basta con creer, hay que crecer. No basta con saberse salvo, hay que parecerse a Cristo. Porque en un mundo que ha perdido el rumbo, el Evangelio no solo se predica, se encarna.

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10 historias diferentes de la furia de Dios. Desde el principio de los tiempos, Dios observó a la humanidad. Él, lleno de amor, creó al hombre para caminar en luz, en obediencia, en santidad. Pero cuando la maldad creció como sombra que cubre los campos, la paciencia de Dios se agotó y su furia descendió como tormenta incontenible. En los días de Noé, la tierra entera estaba corrompida. Cada pensamiento del corazón humano era continuamente el mal. Dios, con profundo dolor, decidió purificar la creación con el diluvio. Lluvias interminables cayeron del cielo y las fuentes del abismo se rompieron, ahogando a millones de almas. Solo Noé, su esposa, sus tres hijos y las esposas de sus hijos fueron salvados en el arca, navegando sobre las aguas del juicio. Después, Sodoma y Gomorra, ciudades de perversión y soberbia, fueron alcanzadas por el fuego de Dios. Llamas caídas del cielo consumieron hombres, mujeres, niños y toda criatura viviente. Solo Lot y sus hijas escaparon, mientras su esposa quedó inmóvil, transformada en estatua de sal, por mirar atrás. En el cruce del Mar Rojo, cuando Israel caminaba hacia la libertad, Faraón y su ejército los persiguieron. Pero Dios cerró las aguas sobre ellos con mano poderosa. Miles de soldados egipcios murieron ahogados en un instante. En el desierto, el pueblo de Israel se rebeló adorando un becerro de oro. La ira de Dios estalló. 3,000 hombres cayeron bajo la espada de los levitas. Luego, en la rebelión de Coré, Datán y Abiram, la tierra se abrió y los tragó vivos junto con 250 líderes. Otra plaga cayó sobre Israel cuando murmuraron contra Moisés. 14,700 murieron en un solo día. Más tarde, 24,000 perecieron por fornicarse con las mujeres moabitas. En tiempos de Ezequías, un solo ángel enviado por Dios mató a 185,000 soldados asirios en una noche. Y por el pecado del censo de David, murieron 70,000 israelitas. Cada juicio fue claro. Dios es amor, pero también es fuego que purifica y consume. La...

hijos colgados en un monte.

No 4 días, no 4 semanas, 4 meses sola en un monte, con los cuerpos de sus hijos espantando.

Yo soy una madre escuchando ahora. Madre que está en el monte hace meses. No espantando buitres literales, sino espantando buitres del infierno. Espantando la droga que quiere devorar a tu hijo. Espantando la muerte que ronda tu familia. Y todo el mundo te llama loca.

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0: ¿Sabías que durante 1500 años el pueblo de Dios derramó sangre de animales cada día? Pero, ¿por qué un Dios de amor exigía esto? Todo comenzó cuando el pecado entró al mundo. Génesis 4:4 revela algo impactante. Dios aprobó el sacrificio de Abel, este sacrificó animales, lo mejor de su rebaño. Lo que demuestra que la sangre fue necesaria desde el principio. Levítico 17:11 declara la verdad. La vida de la carne está en la sangre, y yo os la he dado para hacer expiación por vuestras almas. Sin derramamiento de sangre, no hay perdón de pecados. Pero aquí está el misterio. Hebreos 10:4 revela que la sangre de toros y machos cabríos no puede quitar los pecados. Entonces, ¿para qué servían? Eran una sombra. Una lección visual preparando al mundo para algo mayor. Cada cordero sacrificado señalaba hacia el cordero perfecto. Juan 1:29 lo confirma. He aquí el cordero de Dios que quita el pecado del mundo. Sí, Jesús fue el sacrificio definitivo que todos esos animales anunciaban. Los sacrificios no eran crueldad divina, eran pedagogía celestial. Dios estaba enseñando que el pecado es mortal, pero su amor proveería el sacrificio perfecto. ¿Entiendes ahora el plan?
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vas a descubrir. Si Dios es bueno y todopoderoso, ¿por qué existe tanta maldad? Esta pregunta ha atormentado a millones, pero la Biblia revela algo que cambiará tu perspectiva. ¿Sabías que el mal no fue creado por Dios? En Génesis 1:31, Él vio todo lo que había hecho y era bueno en gran manera. Entonces, ¿de dónde vino el mal? La respuesta está en una palabra: libre albedrío. Dios nos creó con la capacidad de elegir. Y cuando Adán y Eva eligieron desobedecer en el Edén, el pecado entró al mundo. Pero aquí está lo impactante. Dios podría haber eliminado el mal en ese mismo momento, pero también eliminaría nuestra libertad. Además, habían otros seres celestiales que estaban observando lo que Satanás le planteó a Eva. Jehová Dios, como justo y amoroso, ha permitido tiempo para que Satanás demuestre la grave acusación que lanzó contra Dios en el Edén. Además, Dios permite tiempo para que más personas se arrepientan y se salven. Y hay más, Dios no solo permite el mal temporalmente, Él lo usará para bien. Romanos 8:28 promete que todas las cosas ayudan a bien. El día viene cuando Apocalipsis 21:4 se cumplirá. Enjugará toda lágrima y no habrá más muerte ni dolor. Dios tiene un plan y ese plan incluye un final glorioso. ¿Confías en Él? Si esto

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Sigo misma, pero el enemigo no eres tú. Es la voz que te acusa de madrugada. A partir de hoy peleas correctamente. El diablo quiere que pelees con carne y sangre. Porque mientras peleas con gente, él actúa libre. Pero cuando te vistes la armadura y entuñas a Spagal. Y juego, Candy. No eres Ictina, no eres Teriel, el soldado del ejército de Dios mío. Eres soldado vestido. Moquia de la guerra.

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2: Y si te dijera que el mayor truco del diablo fue convencerte de que no existe, prepárate, porque lo que vas a descubrir podría cambiarlo todo. Piénsalo un momento. No es extraño que mientras millones niegan su existencia, el mundo se hunde cada vez más en el caos. Esa es precisamente su estrategia maestra. Operar en las sombras mientras todos miran hacia otro lado. Pero aquí viene lo impactante. La Biblia no guarda silencio. En Primera de Pedro, capítulo 5, versículo 8, nos advierte: su enemigo, el diablo, ronda como león rugiente, buscando a quien devorar. Y Jesús mismo, en Juan 8:44, lo describe como mentiroso y padre de mentira. ¿Casualidad? No lo creo. Pero espera, porque hay más. Mira a tu alrededor. Violencia desenfrenada, crueldad inexplicable, maldad que desafía toda lógica humana. ¿Realmente crees que todo esto es solo casualidad? Cuando ves a alguien lastimar sin razón, cuando presencias odio puro, sin motivo, ¿no sientes que hay algo más oscuro operando? El apóstol Pablo lo dejó claro en Efesios 6, 12. Nuestra lucha no es contra seres humanos, sino contra poderes y autoridades espirituales en lugares celestiales. La pregunta no es si existe o no. La pregunta real es: ¿vas a seguir ignorando las señales?

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2: Lo número uno de Israel. ¿Sabías que hubo un pueblo que fue el enemigo número uno de Israel durante más de 400 años? Eran tan temibles que hasta el rey Saúl les temía. Hoy descubrirás quiénes eran realmente los filisteos. Los filisteos eran descendientes de Mizraim, según Génesis 10. Llegaron desde las costas del mar Mediterráneo y se establecieron en cinco ciudades principales: Gaza, Ascalón, Asdod, Ecrón y Gat. Pero aquí viene lo impactante. Mientras Israel adoraba al Dios verdadero, Jehová, los filisteos adoraban a Dagón, un dios falso con cuerpo de pez. En 1 Samuel 5, cuando capturaron el arca del pacto, su dios Dagón cayó destrozado ante el arca. Dios mismo demostró quién tenía el poder. ¿Por qué no tenían el favor de Dios? Primero, adoraban ídolos y dioses falsos. Segundo, constantemente oprimían al pueblo escogido de Dios. Tercero, rechazaron el conocimiento del Dios verdadero, incluso después de ver sus milagros. Sansón derrotó a miles de ellos con la quijada de un asno. El joven David venció a su gigante Goliat con una simple honda. No era fuerza humana, era el poder de Jehová Dios defendiendo a su pueblo. Los filisteos nos enseñan algo crucial. No importa cuán poderosos seamos, sin Dios estamos destinados al fracaso. Ellos desaparecieron de la historia, pero el Dios de Israel permanece para siempre. ¿De qué lado estás tú?
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¿Quieres saber la fecha exacta del fin del mundo? La respuesta te sorprenderá, porque ni siquiera los ángeles la conocen. Jesús fue claro en Mateo 24:36. Respecto a aquel día y hora, nadie sabe, ni los ángeles de los cielos, ni el Hijo, sino solo el Padre. Entonces, ¿significa que no podemos saber nada? Espera, aunque no sabemos el día exacto, Jesús sí nos dio señales. En Mateo 24:3 hasta 14, describió guerras, escasez de alimentos, terremotos y la predicación mundial acerca de lo que el reino de Dios hará por toda la humanidad. Estas señales nos indican que estamos en los últimos días. Segunda de Pedro 3:9 revela algo hermoso. Jehová no es lento, sino paciente. No desea que nadie sea destruido, sino que desea que todos alcancen el arrepentimiento. El fin espera porque Dios ama a la humanidad. Entonces, ¿qué hacer mientras esperamos? Lucas 21:36 nos dice, manténganse despiertos, orando. No busques fechas, busque y haga la voluntad de Dios. El fin llegará cuando toda nación haya escuchado el mensaje. Entonces, la pregunta más importante que debemos hacernos es, ¿estoy listo para cuando llegue?

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3: ¿Y si te dijera que por unos minutos los discípulos vieron el futuro con sus propios ojos? No fue una visión simbólica, no fue un sueño, fue una revelación real que ocurrió en la cima de una montaña y que cambia por completo lo que creemos sobre la gloria que nos espera. El primer secreto está en quienes aparecieron junto a Jesús. Cuando Jesús se transfigura, no aparecen ángeles al azar, aparecen Moisés y Elías. Nada es casual. Moisés representa la ley, Elías representa los profetas, es decir, toda la escritura apuntando a una sola persona, Jesús. Pero hay algo aún más profundo. Moisés murió, Elías fue llevado vivo al cielo. Uno representa a los que murieron en fe, el otro a los que serán transformados sin pasar por la muerte. Juntos anuncian que Jesús tiene autoridad sobre vivos y muertos, sobre el pasado y el futuro, sobre la muerte y la vida eterna. El segundo secreto está en la nube de gloria y la voz del Padre. Una nube los cubrió, no una nube común, sino la misma gloria que descendía en el tabernáculo. Desde esa nube se escuchó una voz: «Este es mi Hijo amado, en quien tengo complacencia». A él oíd. El Padre no solo estaba revelando quién es Jesús, estaba confirmando que todo el cielo lo respalda. En la Biblia, cuando Dios habla desde una nube, es porque algo eterno está siendo establecido. Ese momento no fue solo para asombrar a los discípulos, fue para afirmar que Jesús es la máxima revelación de Dios. Y ahora viene el tercer secreto, el más impactante de todos. El rostro de Jesús brillaba como el sol y sus vestiduras se volvieron blancas como la luz. Los discípulos no estaban viendo un cambio temporal, viendo quién es Jesús realmente detrás del velo humano. La gloria que ocultó para caminar con nosotros se manifestó por un instante. Y aquí está la revelación que muchos pasan por alto. Esa gloria no es solo suya. Y aquí llega el giro final que lo cambia todo. La Biblia dice que Jesús es las primicias. Eso significa que lo que ocurrió con Él es una promesa de lo que ocurrirá con los que perseveran. La transfiguración es un adelanto de cómo serán nuestros cuerpos glorificados. Cuerpos transformados, libres de corrupción, llenos de luz, plenamente vivos. No es fantasía, es promesa. Lo que los discípulos vieron en la montaña es lo que Dios ha preparado para los que permanecen en Cristo. Estos son los tres secretos del monte de la transfiguración. Jesús como cumplimiento de la ley y los profetas. El Padre confirmando su autoridad desde la gloria y la revelación de la gloria futura que espera a los fieles. Comenta: estoy destinado a la gloria que Dios prometió. Dale like, comparte este mensaje y recuerda, la montaña no fue el final.
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sentencia de muerte. Un solo toque y murió al instante. ¿Qué tenía el arca del pacto que hacía que tocarla fuera una sentencia de muerte? La respuesta te dejará sin aliento. Sucedió que los bueyes tropezaron mientras transportaban el arca. Uza, con buenas intenciones, extendió su mano para estabilizarla. Pero en ese momento, la ira de Dios se encendió. Uza cayó muerto junto al arca. ¿Por qué algo tan drástico? Aquí está lo que muchos ignoran. El arca no era un objeto común, era el trono terrenal de Dios. Contenía las tablas de la ley, el maná del cielo y la vara de Aarón. Dios había dado instrucciones específicas en Números 4. Solo los levitas podían transportarla, usando varas especiales sin tocarla jamás. Tocar el arca sin autorización no era solo desobediencia, era profanar lo más sagrado. Era cruzar el límite entre lo humano y lo divino sin preparación. Dios había establecido un orden. La santidad no se trata con familiaridad. Ni siquiera las buenas intenciones justifican ignorar sus mandamientos. Esto nos enseña algo poderoso hoy. Dios es amoroso, pero también es santo. No podemos acercarnos a Él de cualquier manera. Por eso envió a Jesús, nuestro único mediador. El arca nos recuerda, respeta lo sagrado, obedece sus instrucciones.

Daniel no vivió en tiempos fáciles. No predicó en un templo. No creció rodeado de creyentes. Fue arrancado de su tierra, llevado cautivo.

0: a un imperio extranjero y obligado a vivir en un sistema que no honraba a Dios. Aún así, su fe no solo sobrevivió, su fe cambió reinos. Hoy, acompáñame a descubrir las 7 decisiones que salvaron a Daniel en tierra enemiga, para aprender qué hacer cuando vivir tu fe tiene un precio. Primera decisión. Decidió no contaminarse. Daniel era joven. Estaba lejos de casa. Nadie lo vigilaba. El rey le ofreció comida y vino del palacio, símbolos de poder, placer y aceptación. Pero Daniel decidió no contaminarse. Pudo haber pensado, Dios no verá esto. Pero eligió honrar a Dios en lo pequeño. Porque la fe verdadera no empieza en el horno de fuego, empieza en la mesa diaria. Segunda decisión, oró cuando estaba prohibido. Un decreto fue firmado. Nadie podía orar a otro Dios que no fuera el rey. La consecuencia era clara, el foso de los leones. Daniel lo supo, y aún así abrió su ventana. Se arrodilló y oró como siempre. No escondió su fe. No negoció su devoción, porque hay momentos en los que obedecer a Dios es desobedecer al sistema. Tercera decisión, confió antes del horno. Sus amigos se enfrentaron el horno de fuego, pero Daniel aprendió la misma lección. Antes del milagro hubo confianza, antes de la liberación hubo decisión. No esperaron ver el fuego apagado para creer. Creyeron aún sabiendo que podían morir. Porque la fe no garantiza ausencia de fuego. Garantiza la presencia de Dios en medio de él. Cuarta decisión. No negoció su fe. Daniel pudo adaptarse. Pudo callar. Pudo sobrevivir sin incomodar. Pero decidió no negociar quién era ni a quién servía. Su fe no dependía del favor del rey. Dependía de su relación con Dios, porque cuando negocias tu fe para encajar, pierdes aquello que te sostiene. Quinta decisión. Confió cuando fue lanzado al foso de los leones. Llegó la noche más oscura. Daniel fue arrojado al foso. Leones hambrientos, oscuridad total, silencio absoluto. Pero Dios cerró las bocas de los leones. Daniel no fue salvado del foso, fue guardado dentro de él. Porque hay pruebas donde Dios no te saca, pero te guarda. Sexta decisión, permaneció fiel hasta ser exaltado. Al amanecer, Daniel seguía con vida. El rey quedó asombrado. Daniel fue exaltado a tierra extraña, no por ambición, sino por fidelidad. Dios lo levantó delante de quienes intentaron destruirlo, porque cuando Dios exalta, ningún enemigo puede impedirlo. Séptima decisión. Su fe impactó a reyes y naciones. Reyes paganos reconocieron al Dios vero. Imperios escucharon su nombre. La fe de un hombre cautivo impactó gobiernos enteros. Daniel no cambió su fe por el sistema. El sistema fue cambiado por su fe, porque una fe firme siempre deja huella. Si esta historia fortaleció tu fe, escribe amén en los comentarios.
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0: usted.
1: Dones, a esto le he titulado La Esperanza de los Pastores. Llegas al templo, aunque nadie está. Predicas por las redes esperanzado que alguien te escuchará, que esto pasará, que vendrán días mejores. ¿Cuántos recordarán por lo menos alguno de tus sermones? Los estudios sobre la confianza en el Señor, la dependencia en el soberano, que todo obrará para bien, que como familia se preocupen por sus hermanos. Te preguntas cuántos estarán aplicando en sus vidas todo lo enseñado y esperas que permanezcan creciendo, aunque por ahora no estén a tu lado. El enemigo pondrá trampas en el camino a ver qué pasa, pero oras para que cuando todo termine, no olviden que sus pastores les esperan en el camino de regreso a casa.
0: No hace falta otro milagro para en ti poder creer.

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1: ¿Sabías que existe un pecado que ni siquiera Dios perdona? La Biblia lo llama la blasfemia contra el Espíritu Santo. Y es tan grave que Jesús mismo nos advirtió sobre él en Mateo 12. Jesús dijo algo estremecedor. Aunque todo pecado puede ser perdonado, quien blasfeme contra el Espíritu Santo queda condenado sin perdón, incluso por la eternidad. ¿Pero qué significa realmente este pecado? Los fariseos fueron testigos directos de los milagros de Jesús. Vieron cómo sanaba a los enfermos, cómo devolvía la vista a los ciegos, cómo liberaba a los oprimidos. Y aún así, cegados por la dureza de su corazón, dijeron algo terrible. Afirmaron que Jesús expulsaba demonios por el poder de Satanás, llamando mal a lo que era claramente obra de Dios. Estaban rechazando conscientemente la verdad, aún sabiendo que era verdad. Este pecado no es un error, no es una duda, es un rechazo deliberado y consciente del Espíritu de Dios. Y al hacerlo, la persona cierra por completo la puerta al perdón, porque rechaza al único que puede salvarla. Por eso Jesús fue tan claro y tan severo. Y ahora la pregunta es inevitable. ¿Alguna vez has cometido este pecado sin darte cuenta?
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echa a perder en la rueda. Él no la tira a la basura. Él no busca barro nuevo. Él amasa el mismo barro. Él lo moja con agua de nuevo. Él lo pone en la rueda de nuevo. Y hace otra vasija de ti. Dios no te descartó cuando fallaste. No buscó barro nuevo para hacer a otra persona. Con las mismas grietas, con el mismo barro. Él está haciendo una obra maestra que solo el cielo entiende.

y no me dejes entero ni entera en las manos de este mundo. Rómpeme y vuélveme a ser con tu forma.

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¿Sabías que Dios iba a destruir a la humanidad? Hasta que Jesús habló. Las legiones de ángeles con espadas de fuego. La paciencia divina había llegado a su fin. La humanidad había torturado y crucificado al Hijo de Dios. Y el juicio estaba listo. Las nubes se ennegrecieron. La tierra tembló. El cielo retumbó con furia. Bastaba una palabra de Dios y todo sería cenizas. Pero entonces, desde la cruz, una voz débil atravesó la tormenta. Padre, perdónalos porque no saben lo que hacen. El tiempo se detuvo. Los ángeles, con furia en sus ojos, bajaron sus armas. Dios no dio la orden. La ira quedó suspendida en el aire, retenida por el sacrificio. El cielo observó con horror cuando Jesús exhaló su último aliento. Todo está cumplido. Y en ese instante, los ángeles lloraron, porque supieron que la humanidad había sido salvada por ahora.

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2: Cuando el alma. Salmo 130. Para cuando el alma clama en silencio. Escucha este salmo en la madrugada, cuando el mundo duerme y solo Dios escucha el clamor del alma. Salmo 130:1. De lo profundo, oh Señor, a ti clamo. Señor, desde lo más hondo de mi corazón te hablo. Desde este silencio que pesa, desde esta noche que no se va, desde esta carga que nadie ve. Salmo 130:2, Señor, oye mi voz. Estén atentos tus oídos a la voz de mi súplica. Escucha mi clamor en esta hora. No mis palabras perfectas, sino mis lágrimas, mis pensamientos rotos, mi cansancio acumulado. Salmo 130:3-4. Si mirares a los pecados, Señor, ¿quién podrá mantenerse? Pero en ti hay perdón para que seas reverenciado. No vengo a esconderme, Señor, vengo a rendirme con mis errores, con mis fallas, con todo lo que me pesa en el alma. Salmo 135. Esperé yo al Señor, esperó mi alma, en su palabra he esperado. Enséñame a esperar cuando todo parece detenido, cuando la respuesta no llega, cuando la madrugada se hace larga y el corazón se cansa. Salmo 136. Mi alma espera al Señor más que los centinelas a la mañana. Así espero en ti, Señor, como quien sabe que el amanecer llegará, aunque todavía no se vea la luz. Salmo 130:7-8. Espere Israel al Señor, porque en el Señor hay misericordia y abundante redención con Él, y Él redimirá a Israel de todos sus pecados. Declaro, esta madrugada no termina en angustia, sino en esperanza, que este clamor no se pierde, que esta espera no es en vano, que este silencio también es un lugar de encuentro contigo. Señor, tomo tu misericordia, descanso en tu perdón. Me aferro a tu palabra, y aunque la noche sea larga, confío en que tú traes redención y que tu luz llegará. Hoy me quedo en ti, en tu gracia, en tu tiempo perfecto. Si esta oración habló a tu corazón, escribe en los comentarios: Amén, Señor, desde lo profundo clamo a ti.

0: Wow.
1: ¿Sabías que el infierno no es solo un lugar de fuego, sino algo mucho más terrible de lo que imaginas? Y si todo lo que te enseñaron sobre el infierno fue solo la mitad de la verdad, ¿qué pasa si hay aspectos del infierno tan perturbadores que muchos pastores prefieren no mencionarlos? Hoy descubrirás las tres verdades más incómodas sobre el infierno que casi nadie se atreve a predicar. Y te advierto, la última verdad desafiará todo lo que creías saber sobre el juicio divino y cambiará por completo tu forma de entender el evangelio. Quédate hasta el final porque lo que estás a punto de escuchar puede salvar tu alma o dejarte sin excusas. Este no es un video más sobre el infierno. No vengo a compartir teorías teológicas abstractas ni a suavizar la verdad con palabras bonitas. Lo que estás a punto de escuchar es incómodo, confrontador y absolutamente bíblico. Porque el problema hoy es que hemos creado un evangelio light, un cristianismo cómodo, donde predicamos amor, pero evitamos hablar de juicio. Donde hablamos de cielo, pero callamos sobre el infierno. Y esa omisión no es compasión, es negligencia espiritual. Porque si el infierno no es real, entonces la cruz no tiene sentido. Si no hay condenación eterna, entonces no necesitamos un salvador eterno. Pero la palabra de Dios es clara y directa. El infierno existe, es real, es eterno, y es más terrible de lo que la mayoría puede siquiera imaginar. Así que prepárate, porque hoy vamos a hablar de tres verdades sobre el infierno que raramente escuchas desde los púlpitos. Verdades que incomodan, que confrontan, pero que son absolutamente necesarias para entender la magnitud del evangelio y la seriedad de nuestra salvación. Comenzamos con la primera verdad que casi nadie predica. El infierno no fue creado originalmente para los seres humanos. Sí, escuchaste bien. Mateo 25:41 dice claramente, «Entonces dirá también a los de la izquierda, apartaos de mí, malditos, al fuego eterno preparado para el diablo y sus ángeles». El infierno fue diseñado como castigo eterno para Satanás y los ángeles caídos que se rebelaron contra Dios. Pero aquí está la verdad devastadora. Cuando el ser humano decidió rebelarse contra Dios, cuando Adán y Eva eligieron creer la mentira de la serpiente en lugar de confiar en su Creador, la humanidad eligió el mismo destino de Satanás. No porque Dios sea cruel, sino porque el pecado exige separación de la santidad. Y aquí hay algo que muchos no entienden. Dios no envía a nadie al infierno, las personas eligen ir allí cada vez que rechazan a Cristo, cada vez que ignoras el Evangelio, cada vez que pospones tu arrepentimiento, cada vez que dices, mañana me entregaré a Dios. Estás eligiendo voluntariamente el mismo destino que los demonios. Y lo más trágico es que el infierno nunca debió tener un solo ser humano, pero estará lleno de millones porque prefirieron su orgullo, sus pecados, su autonomía, antes que la gracia de Dios. Juan 3:19 dice, y esta es la condenación, que la luz vino al mundo, y los hombres amaron más las tinieblas que la luz, porque sus obras eran malas. ¿Comprendes la gravedad de esto? Dios preparó un camino de escape a través de Jesucristo, pagó el precio completo en la cruz, ofreció perdón gratuito, y aún así millones lo rechazan. No porque Dios sea injusto, sino porque el corazón humano prefiere la oscuridad a la luz, y cuando llegue el día del juicio final, nadie podrá decir que Dios fue injusto, porque cada persona que esté en el infierno habrá elegido conscientemente estar allí al rechazar la única salida que Dios proveyó. Ahora llegamos a la segunda verdad, quizás la más perturbadora de todas. El infierno no es solo fuego físico, es separación eterna de Dios. Y aquí es donde la mayoría no comprende la verdadera naturaleza del tormento eterno. Muchos imaginan el infierno como un lugar de llamas y dolor físico. Y sí, la Biblia usa esas imágenes. Pero el verdadero horror del infierno no es principalmente el sufrimiento físico. Es la ausencia total y absoluta de Dios. Piénsalo un momento. Todo lo bueno que experimentas en esta vida, toda belleza, todo amor, toda alegría, toda paz, todo placer genuino, proviene de Dios. Incluso las personas que no creen en Él disfrutan de sus bendiciones comunes. El sol que sale cada mañana, el aire que respiran, la capacidad de amar, la música, la risa, los momentos de felicidad. Todo eso es gracia común de Dios derramada sobre toda la humanidad. Pero en el infierno no hay nada de eso, absolutamente nada. Segunda Tesalonicenses 1:9 describe el destino de los perdidos, los cuales sufrirán pena de eterna perdición, excluidos de la presencia del Señor y de la gloria de su poder. Excluidos de la presencia del Señor. ¿Entiendes lo que significa eso? Significa existir en un lugar donde Dios ha retirado completamente su presencia, donde no hay esperanza, no hay amor, no hay luz, no hay consuelo, no hay paz, no hay fin. Es una existencia consciente en absoluta desesperación eterna. Y aquí está algo que pocos predican. En el infierno las personas mantendrán sus facultades mentales completas, su memoria intacta, su conciencia plena. Recordarán cada oportunidad que tuvieron de arrepentirse y no lo hicieron, cada sermón que escucharon y rechazaron, cada movimiento del Espíritu Santo que resistieron. Lucas 16 nos muestra al hombre rico en el infierno, consciente, recordando, suplicando, desesperado. No es aniquilación, no es sueño eterno, es tormento consciente sin fin. Y lo más terrible es que en el infierno no hay arrepentimiento genuino, solo remordimiento eterno. Las personas no cambiarán su naturaleza rebelde, solo lamentarán las consecuencias. Porque el infierno no transforma a nadie, solo confirma para siempre la elección que hicieron en vida de vivir separados de Dios. Y finalmente llegamos a la tercera verdad, la más difícil de aceptar, pero absolutamente bíblica. El infierno es justo y glorifica a Dios. Esto suena duro, lo sé. Vivimos en una cultura que ha hecho del amor un ídolo sentimental y ha olvidado que Dios también es perfectamente justo y santo. Pero la Biblia es clara. La existencia del infierno no contradice el amor de Dios, lo confirma. Porque un Dios que no castiga el mal, no es amoroso, es indiferente. Imagina un juez que libera a un violador, a un asesino, a un corrupto simplemente porque decide no aplicar justicia. ¿Dirías que ese juez es bueno? ¿Dirías que ese juez ama a las víctimas? No. Dirías que ese juez es injusto y cómplice del mal. De la misma manera, si Dios permitiera que el pecado quedara sin castigo, si Hitler, Stalin y cada tirano brutal de la historia simplemente dejaran de existir sin enfrentar justicia, entonces Dios no sería bueno. Apocalipsis 16:7 declara, «Ciertamente, Señor Dios Todopoderoso, tus juicios son verdaderos y justos. El infierno glorifica la justicia perfecta de Dios. Demuestra que Él toma el pecado con la seriedad absoluta que merece. Demuestra que Dios no puede ser burlado, que cada palabra ociosa será juzgada, que nada quedará impune». Y aquí está la verdad que transforma todo. Precisamente porque el infierno es real, eterno y la cruz ve infinitamente gloriosa. Porque Cristo no vino a salvarte de un infierno imaginario o temporal. Vino a salvarte de la ira eterna de un Dios santo contra el pecado. Cuando entiendes la realidad del infierno, cuando comprendes lo que realmente merecías, entonces el Evangelio deja de ser una historia bonita y se convierte en la noticia más extraordinaria del universo. Dios mismo, en la persona de Jesucristo, tomó sobre sí la ira que tú merecías, bebió la copa completa del juicio divino, experimentó en la cruz una separación de Dios, que solo puede describir.

0: vivirse como infierno, para que tú no tuvieras que experimentarlo eternamente. Romanos 5:8 dice: Mas Dios muestra su amor para con nosotros, en que siendo aún pecadores, Cristo murió por nosotros. El amor de Dios no niega el infierno, lo soportó en tu lugar. Por eso la salvación es tan urgente, tan necesaria, tan maravillosa. No se trata de mejorar tu vida, se trata de escapar de la condenación eterna. No se trata de ser más feliz, se trata de ser rescatado del fuego. Y ahora detente y reflexiona honestamente. ¿Has tomado en serio tu salvación? ¿Has comprendido realmente de qué te ha salvado Cristo? Porque muchos en las iglesias juegan con la fe, coquetean con el evangelio, mantienen un pie en el mundo y otro en la iglesia. Pero no puedes jugar con el infierno, no puedes negociar con la eternidad. Hebreos 2:3 pregunta: ¿Cómo escaparemos nosotros si descuidamos una salvación tan grande? Si este video te ha confrontado, si algo dentro de ti ha sido sacudido, no ignores esa voz. Es el Espíritu Santo llamándote al arrepentimiento genuino, a una rendición completa, a una fe verdadera en esto. Porque el infierno es real, pero también lo es el cielo. La condenación es real, pero también lo es la salvación. Y hoy, en este momento, tú decides tu eternidad.
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Dios le dio una orden clara a Jonás: ve a Nínive y adviérteles, porque su maldad ha llegado hasta mí. Pero Jonás hizo lo contrario. No quiso obedecer, no quiso ir, y huyó en dirección opuesta. Subió a un barco creyendo que podía escapar, pero no se puede huir de Dios. De repente una tormenta violenta azotó el mar. Las olas golpeaban con fuerza. El barco estaba a punto de hundirse. Mientras todos clamaban a sus dioses, Jonás entendió la verdad. Él era la causa del caos. Fue arrojado al mar. Y cuando todo parecía perdido, Dios no lo dejó morir. La Biblia dice que un gran pez se tragó a Jonás. 3 días y 3 noches estuvo en la oscuridad total, solo, roto, sin orgullo. Y desde lo más profundo, Jonás oró, no culpó a nadie, no se justificó, se humilló y clamó a Dios. Y Dios escuchó. El pez lo devolvió a tierra firme, no para castigarlo, sino para darle otra oportunidad. Dios volvió a hablarle. Y esta vez, Jonás obedeció. Nínive se arrepintió. Y Dios mostró misericordia. Esta historia nos recuerda algo poderoso. Aunque te equivoques, aunque huyas, Dios no se rinde contigo. Tal vez hoy estás lejos, cansado o confundido. Pero mientras tengas aliento, Dios todavía te llama. Si crees que Dios te puede dar una segunda oportunidad, comenta amén.

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imaginas ver el cielo con tus propios ojos? No después de morir, sino mientras aún estás vivo. La Biblia nos dice que tres hombres lo vieron, y lo que describieron no fue un sueño ni una metáfora. Fue una revelación tan real que cambia para siempre la manera en que entendemos la eternidad. El primer momento ocurrió con el profeta Isaías. En Isaías capítulo 6, él dice algo estremecedor. Vi al Señor sentado sobre un trono alto y sublime, y sus faldas llenaban el templo. Isaías no vio nubes ni símbolos abstractos. Vio un trono, vio autoridad, majestad y gobierno. Seres celestiales rodeaban ese trono proclamando, «Santo, santo, santo es el Señor». Y algo importante sucede. Cuando Isaías ve el cielo, también ve su propia condición. El cielo no solo revela gloria, revela verdad. No es un lugar caótico ni vacío. Es un reino en perfecto orden, donde Dios reina y nada está fuera de control. El segundo momento es aún más impactante. Ocurre con Esteban, el primer mártir. Mientras está siendo apedreado, rechazado y condenado injustamente, Hechos capítulo 7 dice que Esteban levantó los ojos y vio los cielos abiertos, no cerrados, no lejanos, abiertos, y vio a Jesús de pie, a la diestra de Dios. No lo vio sentado, lo vio de pie, como quien recibe, defiende y honra. En el momento de mayor dolor en la tierra, Esteban vio la mayor realidad del cielo. Eso nos enseña que el cielo no es indiferente al sufrimiento humano. El cielo se abre precisamente cuando todo parece perdido. Y ahora viene el tercer momento, el más extenso, el más detallado y el más revelador. El apóstol Juan, en el libro de Apocalipsis, no solo vio el cielo, lo recorrió con palabras. Vio el trono, rodeado de seres vivientes llenos de ojos, vio adoración constante, vio una ciudad santa descendiendo del cielo con calles de oro, puertas de perla y una gloria que no necesita sol, porque Dios mismo la ilumina. Juan describe un cielo donde no hay muerte, ni llanto, ni dolor, ni injusticia, un lugar preparado, ordenado y eterno, no un escape espiritual, sino un destino real. Y aquí viene el giro final que cambia todo. Dios no permitió que estos hombres vieran el cielo por casualidad. Lo hizo porque quería que tú supieras que la eternidad es real, que está preparada y que no termina en una tumba. Si Isaías lo vio, si Esteban lo vio, si Juan lo describió, es porque Dios quería que supieras a dónde vas. El cielo no es un mito, no es una ilusión para consolar. Es una promesa, es un reino, y es tu destino en Cristo. El cielo es real, y Dios me está preparando para él. 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
1: Siempre supo estas cuatro cosas sobre ti, pero tú siempre lo ignoraste. Pero ahora te lo confirmo para que tomes control de tu vida. Uno, que eras más fuerte de lo que creías. Yo sabía que ibas a romperte, pero no a quedarte roto. Cada caída fue entrenamiento, cada traición fue carácter. Tú pensaste que era castigo, pero era preparación. Lo que te dolió no llegó para destruirte, llegó para despertarte. El día que entiendes esto, dejas de huir de tu poder y empiezas a usarlo. Dos, que no todos iban a caminar contigo. Dios ya había visto quién se quedaba y quién solo fingía. Tú lloraste pérdidas que en realidad eran liberaciones. Aferrarte a quien no te honra te roba destino. Cuando sueltas, duele. Cuando insistes, te pierdes. Y Dios nunca quiso verte perdido por miedo a estar solo. Tres, que ibas a aprender tarde pero profundo. Algunas lecciones no entran con palabras, entran con golpes de realidad. Yo sabía que tu terquedad necesitaba fuego. Por eso permitió silencios, rechazos y noches largas. No fue abandono, fue formación. Porque lo que se aprende con dolor se respeta de por vida. Cuatro, que nadie iba a salvarte más que tú. Dios te dio señales, fuerza y conciencia. Lo demás dependía de tu decisión. Dejar de culpar, dejar de esperar, dejar de postergar. El día que te haces responsable, recuperas el control. Y cuando tomas control, la vida deja de golpearte y empieza a obedecerte. Esto duele leerlo, pero libera entenderlo. Y hoy ya no puedes fingir que no lo sabías.

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0: cristiano de 70 años llegó al cielo. Dios le preguntó: ¿a cuántos salvaste? Su respuesta: lo envió a una sala especial por 1000 años. Mario, cristiano de 50 años, buen hombre, iba a la iglesia, diezmaba y oraba, pero nunca compartió el evangelio. No soy evangelista, decía. Murió a los 70 años, llegó al cielo. Bienvenido, hijo. ¿A cuántas personas trajiste al reino? Yo, ninguna, pero fui bueno, diezmé, serví. Te di 50 años, 18.250 días. ¿Cuántos usaste para hablar de mí? Mario se quedó en silencio. Déjame mostrarte algo. Dios le mostró pantallas. Pantalla número 1, su vecino de 20 años murió sin Cristo, se fue al infierno. Vivió al lado tuyo 20 años y nunca le hablaste de mí. Pantalla número 2, su compañero de trabajo se fue al infierno. Trabajó contigo 15 años, te vio leer la Biblia, nunca le preguntaste cómo estaba. Pantalla número 3, el mesero que lo atendió 1000 veces murió en un accidente y fue al infierno. 1000 oportunidades de decir algo, elegiste el silencio. Mario lloró, pensé que no era mi trabajo. Marcos 16:15 dice: id por todo el mundo y predicad el evangelio. No dice si eres evangelista. Tuviste 18.250 días, salvaste 0 personas. Tu entrada al cielo está asegurada por gracia, pero tu recompensa, Dios mostró 2 coronas, una llena de joyas, otra vacía. Esta corona es de quienes trajeron almas, la tuya está vacía. Pasarás 1000 años viendo a las personas que pudiste salvar y elegiste no hacerlo. Mario gritó: regrésenme, déjenme intentarlo otra vez. El tiempo terminó. La Biblia dice en Ezequiel 3:18: si no amonestares al impío para que se aparte de su mal camino, a fin de vivir, el impío morirá por su maldad, pero su sangre demandaré de tu mano. Dios te pedirá cuentas por cada persona que pudiste salvar y no lo hiciste. Tu silencio cómodo envía gente al infierno. No eres evangelista, no importa. Marcos 16:15 es para todos. Tienes boca, úsala, porque un día verás las caras de los que perdieron la eternidad, porque tú elegiste el silencio y sus almas te las demandarán. Pregúntate: ¿a cuántos has salvado? ¿Cuántas oportunidades has desperdiciado por miedo o comodidad? Habla hoy. Mañana puede ser tarde. Nos vemos pronto, familia. Rompe el silencio.
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2: Hay una hipocresía que no es con la gente, es con Dios. Y Él la puede ver. Todo el mundo sabe lo que es ser hipócrita con las personas. Sonreír mientras piensas mal, abrazar mientras criticas por la espalda. Eso ya lo conocemos. Pero hay una hipocresía mil veces peor, y la mayoría ni siquiera sabe que la está cometiendo. Ser hipócrita con Dios. ¿Sabes cómo se ve eso? Cantas en la iglesia el domingo, pero el lunes ves pornografía. Oras pidiendo bendición, pero no perdonas a quien te ofendió. Diezmas con una mano, pero robas con la otra. Aparentas ser espiritual en público, pero en privado tu vida es un desastre. Le mientes a Dios pensando que Él no ve tu corazón. Primera de Pedro 2. Uno dice que debes desechar toda hipocresía, no solo la que tienes con tu prójimo, también la que tienes con Dios. Puedes engañar a tu pastor, a tu familia, a tu congregación, pero nunca al Espíritu Santo. Él ve cuando finges adoración, sabe cuando tu amén es mentira, conoce cuando tu oración es teatro. Dios prefiere un pecador honesto que reconoce su condición, que un santo hipócrita que aparenta lo que no es. El fariseo oraba: gracias porque no soy como ese publicano. El publicano oraba: ten misericordia de mí que soy pecador. ¿Sabes cuál se fue justificado? El que fue real con Dios. Tu vida privada es tu verdadero termómetro espiritual. Lo que haces cuando nadie te ve es lo que realmente eres. Si ahora mismo el Espíritu Santo te incomoda, es porque hay áreas de hipocresía que necesitas confesar. No con el pastor, con Dios. Comenta real con si vas a dejar la actuación y ser auténtico en tu relación con Él. En mi perfil está el libro que te enseña a vivir sin máscaras espirituales.
3: Si has perdido el camino y andas en busca de dirección, recuerda que Dios no ha terminado contigo. Él tiene un plan perfecto para tu vida. Solo tienes que declararlo como el salmista decía: Jehová cumplirá su propósito en mí. Tu misericordia, oh Jehová, es para siempre. No desampares la obra de tus manos. Salmo, capítulo 138, versículo 8.
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1: La diferencia entre Alá y Jesús: cuando pronuncias Alá, ellos vienen, corre la muerte. Pero cuando pronuncias el nombre de Jesús, los demonios tiemblan. Mientras la iglesia está cantando su karaoke en el edificio, los musulmanes están declarando a Alá en las calles. Y es hora de decir que Jesús es el único Dios verdadero en las esquinas de las calles. Cuando pronuncias el nombre de Alá, los vivos mueren. Pero cuando pronuncias el nombre de Jesús, los muertos vuelven a la vida. Mahoma dijo: maten al infiel. Jesús dijo: amén a sus enemigos. Mahoma, antes de morir, dijo: que Alá maldiga a los judíos y a los cristianos. Jesús, antes de morir, dijo: Padre, perdónalos, porque no saben lo que hacen. Mahoma, a la mujer sorprendida en adulterio, la trajeron a sus pies, él la apedreó hasta la muerte. Jesús, a la mujer sorprendida en adulterio, le dijo: yo tampoco te condeno, ve y no peques más. Mahoma, 11 esposas y clavas. Jesús honró a las mujeres y las cubrió. Mahoma ordena a los hombres que pueden golpear a sus esposas. Jesús dice, y la Biblia dice, Pablo dice en Efesios 5, esposos, amen a sus esposas como Cristo amó a la iglesia. Mahoma inició 84 guerras e incursiones en 12 años. Jesús nunca tuvo una guerra en su vida y reprendió a los discípulos cuando quisieron destruir una ciudad. Mahoma está muerto y Jesús está vivo. Y por eso deben pronunciar el nombre de Jesucristo, declarar el nombre de Jesús. Luchemos por América y ganemos esta nación.
2: Jesucristo, nombre sobre todo nombre, el único que nació, murió, resucitó al tercer día para darnos vida y vida en abundancia.

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2: Hace tiempo que no hablas con Dios, ¿verdad? No oraste hoy ni ayer, pero Él sí pensó en ti. Te alejaste y ni siquiera sabes cuándo empezó. Dejaste de sentir, dejaste de buscar, y poco a poco te fuiste olvidando de Él. Pero escucha esto: Dios nunca se olvidó de ti. En el Salmo 103, versículos 8 y 10 dice: El Señor es compasivo y misericordioso, lento para la grande en amor. No nos trata conforme a nuestros pecados. Aunque te haya sido, Él no se fue.

silencio a que volviera a ti. Si te alejaste y sientes que ya es tarde, escucha esto. Dios no se cansa, no abandona, no se olvida. Él espera. Y si estás escuchando esto, es porque aún te está esperando.

En cada hogar donde el nombre del Señor es honrado, la paz habita y la bendición permanece. Porque no hay casa segura si Él no es quien la guarda. Su palabra lo hizo, Salmo 117. Si Jehová no edificaré la casa, en vano trabajan los que la edifican. Si Jehová no guardaré la ciudad, en vano a la guardia. Hoy declara que tu casa pertenece al Señor, que Él gobierna sobre nuestra familia, nuestra provisión y nuestra paz. ¡Jesús!

mi provisión. Declaro que tú gobiernas sobre el pan y la oración, sobre el llanto y la risa, sobre el alma y el amor. Mi hogar te pertenece, te entrego mi adoración, Señor. Eres el Señor de mi casa. Todo es tuyo, todo es por ti. De ti viene la vida y la gracia. En ti mi familia es feliz. Eres el Señor de mi casa, el que nunca me...

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1: ¿Es pecado vivir juntos sin casarse? La verdad que nadie te dice puede cambiar el rumbo de tu relación para siempre. Muchos dicen que lo importante es el amor, no un papel. Pero lo que para el mundo es una formalidad, para Dios es un pacto sagrado. Vivir juntos sin casarse puede parecer normal hoy, pero eso no significa que sea correcto. El diseño divino para una relación siempre ha sido el matrimonio. Una alianza pública, espiritual y eterna entre un hombre, una mujer y Dios. En la Biblia, el matrimonio no es solo una ceremonia, es un acto de obediencia y honra. Hebreos 13:4 dice: el matrimonio sea honroso en todos y el lecho sin mancilla. Dios no está interesado en apariencias, sino en la obediencia del corazón. El verdadero problema no es convivir, sino construir una relación fuera del orden divino. Cuando vives junto a alguien sin ese compromiso, estás diciendo con tus acciones: confío en mi manera, no en la de Dios. Y esto va más allá del pecado sexual. Es una cuestión de visión espiritual. El matrimonio es protección, es cobertura, es bendición. Dios no quiere que vivas en condenación, pero tampoco quiere que te conformes con menos de lo que Él diseñó para ti. Si estás en esa situación, no estás perdido. Dios no te rechaza. Te está llamando a subir de nivel, a establecer tu relación sobre la roca firme de su voluntad. El amor verdadero no huye del compromiso. El amor verdadero no teme hacer las cosas bien. Jesús es el centro de toda relación que florece. Y cuando lo pones en primer lugar, todo empieza a alinearse. Tus emociones, tu propósito, tu familia y tu futuro. La verdadera libertad no está en hacer lo que queremos, sino en vivir como Dios lo diseñó. No se trata de papeles, se trata de propósito. No es religión, es redención. No es condena, es corrección con amor. Si estás listo para construir tu relación con base en su verdad. Dios no quiere lo que el mundo te ofrece.

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El arrebatamiento es aquel momento glorioso en el cual Cristo vendrá por su iglesia, llevándola consigo al cielo para estar siempre con Él. ¿Qué tan cerca estamos para el arrebatamiento? No sabemos el día ni la hora, pero podemos ver los signos de los tiempos y prepararnos con fervor y devoción. La principal razón del arrebatamiento de la iglesia por parte de Cristo, al sacarla de aquí y llevarla al cielo, es para librarla del horrendo periodo de la gran tribulación que durará 7 largos años sobre la tierra. Por cuanto has guardado la palabra de mi paciencia, yo también te guardaré de la hora de la prueba que ha de venir sobre el mundo entero, para probar a los que moran sobre la tierra. Apocalipsis capítulo 3, versículo 10. Que estas enseñanzas nos inspiren a vivir en santidad y preparación, esperando con ansias la venida gloriosa de nuestro Señor Jesucristo.

0: ¿Es que hay versículos en la Biblia que casi nunca se leen desde el púlpito? Y no porque no estén ahí, sino porque incomodan. Hoy te voy a mostrar tres versículos que muchos prefieren ignorar, pero que están en tu Biblia. Número 1. Mateo 10:34. No piensen que he venido a traer paz a la tierra. No vine a traer paz, sino espada. Jesús, el príncipe de paz. ¿Hablando de espada? Sí, porque el mensaje del reino divide. Te exige tomar postura. ¿Todavía crees que seguir a Cristo es quedar bien con todos? Número 2. Apocalipsis 3:16. Por cuanto eres tibio y no frío ni caliente, te vomitaré de mi boca. Duro, ¿no? Dios no quiere medias tintas. O estás con Él, o estás contra Él. La tibieza espiritual no es neutralidad, es rebelión disfrazada. Número 3. Levítico 19:28. No se hagan cortes en el cuerpo por los muertos, ni tatuajes en la piel. Yo soy el Señor. Este versículo ha encendido mil debates. ¿Sigue vigente hoy? ¿O fue solo para el pueblo de Israel en el antiguo pacto? Y aquí viene la pregunta incómoda.
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1: Dios nunca nos da más de lo que podemos manejar. 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

mis amigos, estamos ya con ustedes aquí a través de Cafecito con Dios. Un saludo, un gran abrazo a la distancia. Gracias a todos ustedes que, pues, se mantienen con nosotros. Aquí a través siempre de nuestra sintonía, lo que por alguna de nuestras web, alguna de nuestra plataforma, tenemos dos más una radio, que es, no es una radio internet. O sea, esta radio está en internet, pero él no es una radio internet, o sea, que solamente pasa por el internet. No, es una radio que tiene su frecuencia, pasa de Texas, somos una low power, ¿sí? Baja frecuencia, dentro de la visión y el trabajo que tenemos, bueno, está cubriendo completamente todo lo que es nuestra ciudad, ¿dónde estamos? En Pasadena, parte del sureste de Houston. Aquí estamos precisamente. Estoy probando a ver cómo se ven algunas de las cámaras. Bueno, ahí está la cámara número 4. Estoy mirando a ver cuál es el, hasta dónde estamos nosotros tratando de llegar. ¿Dónde? Bueno, pues estamos aquí a través precisamente de lo que es nuestra frecuencia, pues. Ahí está nuestra congregación que tiene ya casi 25 años, y ya vamos para los 25 años. Adquirimos una radiofrecuencia 94.9 FM, ¿sí? Y a eso ya le agregamos a toda la belleza y la hermosura que es vivir en este tiempo, oiga. Yo estoy maravillado, ¿sí? Estoy maravillado, como diría un canto de lo que has hecho, quien era el rapto, ¿no? Estoy maravillado haber vivir en este tiempo. Poder en este tiempo en el que puedo decirle hoy a usted, tengo, ay, ¿qué palabra puedo decir? Tengo la gracia de Dios en que hoy una radio ya no se detiene con nada. Antes decía que la radio se iba a acabar. Hace algún tiempo se hablaba y se decía que a lo mejor lo que era la radio, mire, parece que esta cámara, la número 2, me da una imagen, se ve un poquito más hacia allá. Y en esta belleza de comunicación, en esta belleza de trascendencia de los medios comunicativos, me tocó vivir. Sí, me tocó vivir para poder, vaya la redundancia, volver para estar viviendo en este tiempo tan maravilloso que me puede hacer. No a darme a conocer a mí, el Señor reprenda al diablo tanta soberbia que hay hoy en día con los comunicadores. No, dar a conocer el mensaje de Jesucristo a través de sus cuatro puntos cardinales. Que Jesús salva, que Jesús sana, que Jesús, nuestro Señor, a través del Espíritu Santo sigue bautizando con el poder del Espíritu Santo. Y número 4, la más importante, no, que es uno de los puntos cardinales que tiene el mismo sentir y poder que las otras 3, que es salvar, sanar, bautizar, y que viene. La cuarta es que Él viene pronto, nuestro Señor. Esa es la clave. Eso es anunciarlo aquí, en el cual invito a todos aquellos que quieran tomarlos como una opción en Pasadena para venir a darse a conocer la palabra de Dios, su grupo musical, su equipo evangelístico, su iglesia, su departamento de varones, su departamento de evangelización. Tómenos una opción. Aquí tengo 3 cámaras. Cámara número 1, a ver, la cámara número 1 está un poco, tengo que arreglarla y es la mejor. Está un poco ahí, pero no he podido subirle ese volumen de luz. Luego viene siendo lo que es la cámara número 2, la que estoy aquí. La 1, la 2, tengo otra cámara. La cámara número 3, esta está un poco más opaca. Hay que arreglarla también. Y luego cámara número 4. Para ustedes, líderes, yo me quedo con una y ustedes toman 3. Viene el pastor y sus 2 líderes y empiezan a predicar la palabra de Dios a todo el mundo. Lo conecto por medio del Facebook. Aparte de que se está oyendo, ¿sí? Por la web, por radioamanecer.net. Imagínese usted, porque no se confunda. No se confunda. Una cosa es tener usted, ¿sí? Internet. Usted tiene internet, pero usted no tiene Facebook. ¿De acuerdo? ¿Sí? Pero usted no puede tener Facebook si no tiene internet. Sí, me entiende.
Usted puede tener internet, que si usted tiene internet, usted le pone www.radioamanecer.net. Nos vamos a comunicar con cualquiera que esté así metiéndose en este search, en esta búsqueda, radioamanecer.net, donde esté usted, esté allí, en cualquier parte del mundo, pues le quiero decir, allí se va a escuchar. Sí. Si tiene Facebook, también, que es Amanecer Radio Pasadena. Esa es nuestra plataforma. Y si está aquí lo más cortito, que no deja de ser una belleza, que viene siendo el dial 94.9 FM. No cubro todo Houston. Me encantaría un día, es mi sueño, no muy lejano. Porque si hace 50 años soñé en tener algún día en la radio, ¿sí? Y no una radio en Estados Unidos y en México, como ya la tiene Estelita, gracias a la visión que tuvo de un hombre de Dios, Raúl Salas, ¿verdad? Y ahora la directora alemana Estelita. Yo lo tuve hace 50 años, tenía 15 años, 16 años, iba a Radio Jalapeño, a la XDH. Allí iba con mi hermano Rubén a tener programas de radio. Y soñé, se llegó, pasaron 50 años, que en México no, la obtengo en Estados Unidos por la gracia y la misericordia de Dios, a través de las ventanas que se abrieron hace aproximadamente 15 años, que se llamaban las radios de baja frecuencia, radios comunitarias. Esa la adquirí por la gracia de Dios, no mía. Cuando yo me vaya de esta iglesia, si me tengo que ir, pues ya sea que el Señor me recoja, y allá donde está Juan Mauricio ya y Rodrigo Villarreal, que ya se nos adelantaron nuestros dos grandes amigos, esta radio no se la va a llevar mi esposa para la casa, ni una hija mía. Esta radio es de esta iglesia, de Centro Cristiano Nuevo Amanecer. Y tenemos esta bendición en que, como director y pastor, pueda llevar a ustedes palabra de Dios. Por eso, qué maravilla, qué bendición. Y le invito a usted, amigo, grupo musical, ¿quiere venir? Aquí está. Lo paso por Facebook, lo paso por la web mundial, y aparte se oye usted en todo Pasadena, más si usted tiene aquí su iglesia. En esta área que hay muchas iglesias, bienvenido desde ya. Mi teléfono 713-569-7052. 713-569-7052. Hoy estoy aquí en esta mañana. Hay mucho que anunciar. Y una de las cosas que estoy aquí es porque siempre lo hago por las mañanas, cafecito con Dios. Lamentablemente, tanta actividad, tantas circunstancias, chequeos médicos, trabajo ministerial. Y entonces, a veces no me ayuda mucho, ¿no?, a estar por las mañanas. Hoy sí pude venir y tomar estas últimas, estas dos horas de 10 a 12, ¿sí?, para estarle llevando a usted información, comentarios y pasar la música de nuestro gran amigo Juan Mauricio. Y por qué no, algo también de Rodrigo Villarreal. Dos que ya nos antecedieron. Dos amigos tremendos que en ellos, si algo veía en ellos, algo que tenían en común, oiga lo que le voy a decir, es sorprendente. Algo que tenían en común es que esos dos hombres no se enfermaban. No, fue raro que ellos entraran a un hospital. Bueno, en el 2022 se nos fue Rodrigo Villarreal, un hombre extremadamente sano. Todavía ejercitaba su cuerpo haciendo ejercicio. Él fue boxeador profesional. Dios lo tocó, lo salvó, lo cambió en los años 70 y fue un predicador y cantante. ¿Sí? Pasaron los años. Estos que, del 2022, estos grandes amigos, como nuestro, dime, como le digo a usted, también de mi apreciado y querido hermano, Rubén Pérez. Bueno, pues le comento a usted que entonces ellos, pues, se nos adelantaron, ¿sí? Se nos adelantaron, y este pasado domingo, 4 de la mañana, allá en un pueblito en Coahuila, estando él a través de un padecimiento de una enfermedad, se nos fue Juan Mauricio. Así que hoy quiero recordar la música hermosa, por si usted no se recuerda, cuando yo le ponga algunos cantos para decir, él era Juan Mauricio, él era el que cantaba, porque él está cantando de los 70, nos estaba llevando esta bella música desde los años 70. Una música maravillosa. Unos temas que tocaban el corazón y usted no resistía pasar al altar o levantar sus manos. Tengo algunos temas de ellos aquí, dentro de lo que tengo guardado en lo que es mi drive, donde guardo toda la música. Oiga usted, de 50 años, donde mucho de cassette tuvo que pasarlo a CD, de CD tuvo que pasarlos al USB. Del USB lo pongo aquí, donde tengo este drive, que me está sonando la música en la 94.9 FM.
en Radio Amanecer. Aquí hay un tema. Déjeme llevarle usted a este tema precioso. Lo va a recordar. Oh, esto es lo que diríamos que pongo aquí en las cortinas. Y ahora, otro exitazo. Se me pasó ponerle que le dijeran otro exitazo lleno de unción. Porque hay éxitos del mundo que no tienen nada de unción. Pero hay éxitos de cristianos que son éxitos, pero que también son temas extremadamente ungidos y llenos de Dios. Me comentan en Valle Hermoso que ya estamos conectados desde las 10. Es fiel ahí este lit en conectarse con lo que es también pues nuestra frecuencia o nuestra radio aquí en la 94.9 enlazada con 92.5 Valle Hermoso, Tamaulipas, México. Bueno, le decía entonces, vamos, déjeme lo llevo por aquí, déjeme buscar aquí estos temas preciosos que tengo conmigo para poder entonces, mi amigo Ben Piña, yo creo que le voy a mandar ahorita este programa también, a ver si puede verlo también. Voy a checar aquí, permítame buscar donde tengo aquí donde puse esta bonita música, en el cual es simplemente para bendecir. ¿Lo recuerda usted? A ver, este es El Jordán. A ver, vamos a ver. Oh, Dios mío, aquí está donde la he recopilado, la he guardado, la tengo aquí, solamente para que usted también reciba esta bella música. El Jordán, a ver si está por ahí. Sí, ya debe de estar sonando, por supuesto. Vamos a ver, Juan Mauricio, espérame, a ver, ¿estamos aquí? Uh-huh. Vamos a ver, Dios mío, tanto botón que hay que estar poniendo aquí a la mano. No, ¿qué está pasando aquí? Ok, permítame, estoy en esto, ¿se puede? ¿Se suena o no va a sonar? Mi buen Juan Mauricio ya debe de estar sonando, ¿sí? Debe de estar sonando por ahí. Ok, pues sí, es que yo soy el equivocado, ¿no? Uh-huh. Bueno, vamos aquí entonces con este tema. ¿Lo recuerda? Uy, cómo no, pastor. El Jordán solo no cruzaré. Dios mío, qué momentos, qué tema, qué música, qué bella alabanza.

Ahí estaba, el Jordán solo no cruzaré. Tema precioso, ¿no? Un tema muy, muy maravilloso, en el que trajo tanta bendición. Es original de los 60s, ¿no? Algo así me decía Juan Mauricio, por allá en inglés, de un grupo en inglés en los años 60s. Se tradujo al español. Sí, se tradujo al español. Fíjese que hay un tema muy bonito, quiero decirle usted, y en esos años 60, en que algunos íbamos naciendo, que le llaman la generación de oro, o sea, que usted nació en los 60, o de los 50 para acá y los 60, o es llamado la generación de oro. Dicen, ¿de acuerdo?, que no hay otra generación más hermosa que haya nacido que la generación de los 50 y los 60. Por ahí hay un bonito reel, un bonito mensaje en Instagram, en YouTube, que habla que la generación es a 50-60. Fue una generación muy, pero muy hermosa. Entonces, en ese tiempo, en los 60, ¿sí?, Juan Mauricio era un muy jovencito, le decía a una hermana suya, ¿no?, mira este bonito canto, y lo cantaban juntos, ¿sí? Su hermana, que creo que era cantante de Juan Mauricio, y lo cantaban, y es la que le dio clases, creo, de aprender a cantar, ¿sí? Y ese canto americano, bueno, fue traducido. Juan Mauricio lo hizo, vaya la redundancia, no la redundancia, sino vaya la expresión. Un éxito, pero un éxito con unción. Éxito, eso que pega, pero con unción. Con palabras que llegan, que tocan, que forman el corazón y que nos ayudan a entender que no estamos solos en el último momento de nuestra vida. Me pongo a pensar que hace una semana era viernes, ¿sí? Cuando, pues sí, veo o pienso lo que estaba pasando con nuestro amigo Juan Mauricio, allá, en ese pueblito, acostado, bajo un problema muy delicado en su hígado. Era viernes, como hoy, sábado. Su cuerpo cada vez más iba languideciendo, iba enfermando más grave, se estaba yendo. Y esas cosas que dice uno, qué interesante haber estado con él en esos momentos, ¿no? Cuando nuestro amigo, hermano, cantante, hablar con él en sus últimos momentos y recordarle, ¿sí?, que el Jordán no lo cruzaría solo. Y decirle, Juan Mauricio, cuando tú cantaste es un tema hermoso, en extremo precioso, llamado Anhela mi alma. Anhelo. ¿Qué? ¿Cómo fue? ¿Cómo es tu vida? Estoy seguro que diría Benjamín, a mis 70 y qué, 75 años, 74 creo que di todo lo que tenía que dar. Canté y tenía una voz preciosa, ¿eh? Porque yo hace que 2 años que estuvimos en Vallehermoso. ¿Dos años? Sí. Bueno, 2 o 3. Allí. Él cantando, yo predicando, estando en la iglesia del pastor Javier Pérez, que nos invitó después de del gran servicio que tuvimos allí en ese servicio que tuvimos en la plaza, ese medio octubre. ¿Sí? Decirle, Juan Mauricio, qué hermoso tema que cantabas. Anhela mi alma. ¿Sí? Anhela mi alma estar en la presencia de Dios. ¿Así decía este tema? Bueno, este es el Jordán. ¿Ok? Vamos a ver si ese es el Jordán. Si tenemos aquí, si aparece. No sé si será. ¿Ok? A ver si lo tengo aquí. A ver si es este. Este. Oiga. Oiga lo que canta. Lo que está cantando hoy en el cielo, en las calles de oro. Escúchelo. Ay, qué cosa es, mía.

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3: Este tema nos inspira a llevarnos al tiempo atrás, así de lo que hoy nos está cantando mi buen Juan Mauricio. Este es un tema que se titula Las Sendas Antiguas. Esa música que nos trae Juan Mauricio, Rodrigo Villarreal y los invitados como este hermano que canta Las Sendas Antiguas. ¿Qué eran las sendas antiguas? Esas sendas antiguas yo podría decir que me tocó a mí, así como lo oye, porque soy antiguo. Oiga, ya arriba de los 60 nos llaman inclusive la edad de la senectud, la edad senil, la tercera edad. Ya no le pongan más, que ya lo identificamos. ¿Sí? Esa edad que le digo yo. Ay, no minimizo a los mileniales ni a los X, no sé cómo le llaman algunas generaciones, no. Pero es que esto es lo que nos lleva a entender un himno así, como los que nos está cantando Juan Mauricio Anhelo. El Jordán solo lo cruzaré. Que ahorita le pongo a usted cuál canta hoy. Yo diría que son de los tres grandes temas, los principales para mí, de sus, no sé cuántas fueron, 6, 5, 6, 7 grabaciones. Diría que ese CD, ese acetato, de ese long play que era en ese tiempo, ¿no? Donde dice Juan Mauricio, me contaba Benjamín, yo agarraba desde Matamoros hasta la punta de Baja California, me iba en una gira, mi carrito casi se me ponchaba. ¿Por qué, Juan Mauricio? Por las cajas de los discos de acetato famosos, de vinilo, esos long play, que nada tiene que ver, hermanos, con un USB, con un CD todavía, pesa un poquito más, con cassette. Pero con esos discotes, bueno, yo soy de esas sendas antiguas, cuando llevábamos esos acetatos, esos tremendos discotes en la cajuela y atrás. Yo me iba solo, porque Juan Mauricio fue un hombre que, bueno, él nunca se casó, ¿verdad? Se dedicó siempre su vida al 100% así para dársela al Señor. Y dice, me iba toda una gira, 4, 5, 6 meses, me iba, claro. Pertenecía a Asamblea de Dios, había iglesias, estaba en los grandes concilios, era conocido, lo presentaban, era un hombre con una voz preciosa, con unos temas maravillosos, así que donde iba él tenía puertas abiertas. Se iba, no sé, me contaba Benjamín, me iba por un largo camino, ¿sí? Llevando el evangelio y cantando las bellas palabras. A eso le llamo yo las sendas antiguas, ¿sí? Oiga lo que dice sendas antiguas. Oiga cómo describe este canto lo que son las sendas antiguas. Escúchelo, por si no sabe usted qué son sendas antiguas.

0: canto tan más maravilloso. ¿No cree usted que es digno eso de que póngamelo otra vez? Póngamelo otra vez porque ando embriagado del Señor y quiero oír eso. Eso que toca mi alma, mi corazón. Yo vengo de un hogar cristiano de la usted. Hace muchos años atrás. Tal vez como mi querido amigo evangelista y maestro del Instituto Bíblico, el distinguido Bayardo Delgadillo, que le mando un saludo, un abrazo, por ahí siempre escuchándonos. Si él no escucha Radio Amanecer o a través del Facebook, es que no está en la ciudad. Y lo sigue escuchando aunque se encuentre en Nueva York, en El Salvador, en Honduras, donde él sale a predicar, donde lo llaman a llevar ese tremendo mensaje que él tiene para predicar. Bayardo Delgadillo, tremendo predicador, que aquí está cerquita, aquí vive en Houston, en Pasadena, ahí a un lado de mi tienda, que no es mía, pero así se llama mi tienda. Es un señorón del púlpito, lo bendigo. Bueno, ahí está, llamando un saludo y bueno, lo saludamos desde aquí a nuestro distinguido predicador. Usted que me está escuchando, estoy en Cafecito con Dios, cuando en este momento son las 10:54. Voy a estar hasta las 12. Sí, hasta las 12. Quiero ya ponerme en orden bien para estar saliendo, como es clásico, mi programa de las 8 a las 11. No he podido, pero cuando tengo unas horitas, ahorita me llama una persona que vamos a hacer un trabajo especial en la iglesia. Y me pastor, voy para allá. Le digo, espérame. Ven conmigo a las 12:20. Luego tengo un Zoom hasta Colombia, ¿verdad? Con una página especial de internet que estoy trabajando con ellos, que son los que me hacen los Reels, los Instagram, los YouTube y los Facebook, que me ponen información y eso por ahí, para dar a conocer a Jesucristo a través de estas plataformas, por medio de Radio Amanecer y Centro Cristiano Nuevo Amanecer. Le digo entonces, las sendas antiguas. ¿Qué entendió usted por sendas antiguas? ¿Qué han hablado usted? Dijo, los tiempos atrás. Hoy son extremadamente difíciles. ¿Sabe? Ya no se carga la Biblia, se carga el celular. Sí. Yo lo veo como una... No voy a empezar a sentir como que voy a ofender a alguien. Yo a veces lo veo entrar a la iglesia con un celular y no con una Biblia. Puede entrar al McDonald's, puede entrar a su restaurante preferido, puede entrar a un partido de fútbol, puede entrar a cualquier parte del mundo menos cambiar la Biblia por el celular. Bueno, las sendas antiguas, ¿sí? Gracias a Dios que no existían celular en los 50. Me voy a ir hasta los 50, yo soy de los 60. Sí, de los 60, inclusive los 40, caramba. ¿Sí? No, eso no pasaba. Llegaba uno a la iglesia. ¿Cómo llegaba usted? Se sentaba con el celular y empezaba a ver cuál tenía, o a ver quién le había fruncido la trompita para el, ¿cómo se llama? Para el Zoom, para la foto. ¿Sí? O simplemente llegaba y se hincaba. Pero no llegaba la hora, cuando empezaba el culto, no. Usted llegaba 10, 15 minutos antes y oraba un rato diciendo, Señor, gracias por la vida, la salud, gracias por mi familia, mi hogar, mi ciudad. Gracias, Señor, por las cosas que me das y las que no me das. Está por empezar el servicio, Señor, pero esta mañana estoy contento contigo por la vida que hoy tengo, en que puedo venir a adorar tu santo nombre. Gracias, Padre, por ese esposo que me diste, por esos hijos, guárdalos también en tus caminos, etcétera, etcétera. Esas son sendas antiguas, que lo primero que llegaba era hincarse en la iglesia, y luego, si quedaba tiempo después de oración, hablaba un poco la Biblia mientras que pasaba el hermano que iba a dirigir el servicio. Sendas antiguas. Y me gusta, vamos hablando lo que dice este hombre de lo que eran las sendas antiguas, porque lo está describiendo de una manera impresionante. Oiga, a ver qué dice. Pregunten, hijos, pregunten, hermanos, ¿qué eran las sendas del pasado?
1: Oiga. Donde el abuelo solía.
0: Como yo, el abuelo. 66 años.
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0: Y vamos buscando el rastro y el rostro de Dios.
1: Y allí vuestra alma.
0: Lo dice muy bien.
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0: Ahí nuestra alma desde entonces hallaba descanso.
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0: No son caminos.

buscando, Señor, las sendas antiguas. ¿Por qué nos hemos olvidado? A tal grado que la santa palabra lo cambiamos por un celular. Señor, espero no estar ofendiendo a alguien. Lo que quiero decir es que la Biblia ya no existe, parece ser. Que al fin y al cabo nos llevamos el celular y lo único que hace es distraernos en la casa de Dios. Ah, qué lindo. Y eso es lo que decía Juan Mauricio recordándole en su bella música. Lo recuerda que lo hicimos un canto congregacional. ¿Lo recuerda? ¿Lo cantó? Sí, lo sigue cantando en su iglesia. Amarte solo a ti, Señor. Ay, Dios mío.

seguirte solo a ti, Señor. ¡Wow! ¡Qué hermoso, ¿no? ¡Qué maravilla de tema! Le tengo de esos temas de las sendas antiguas. ¿Quiere que le ponga uno? Dígame sí, hasta que se oyó que dijo que sí. Le tengo ahora uno, pero, ¿qué le digo a usted? Con una orquesta, con unas voces. Tiene que oírlo. ¿Por qué? Porque como yo, fíjense que yo no tengo problema con decir que tengo 66 años. Ey, varones, hombres, ¿por qué usted tiene un problema que no se den cuenta que estoy tan viejo? No, las mujeres se les respeta, punto y aparte, mujercita, Dios la bendiga. Pero yo a mis 66 años es donde le agrego las sendas antiguas. Yo a mis 66 años es donde le agrego que Dios me ha librado del cáncer y de 10.000 batallas. ¿Me explico? Dios me ha dado 66 años para que siga anunciando el poder de Dios. Dios me sacó de un hospital de 16 días, que gracias a Dios que no me entubaron, ¿sí? Del COVID terrible en el Hospital San Lucas. Dios me sacó para decirles, yo gané una gran batalla. Entonces, ¿por qué no agarras tu edad para decir, señores, Dios tiene un propósito conmigo? Por eso no me fui ni a los 34 años que tenía ese cáncer en las glándulas parótidas, ni el accidente automovilístico que se me quebraron 4 costillas que tenía dolores de muerte, ni el COVID que pasé allá en el año 2021 que me mataba. ¿Qué le digo a usted? ¿Cuáles batallas tú has ganado entonces de Dios me ha librado en estos 66 años y aquí estoy detrás de este micrófono diciéndole que Jesús es real? Y diciéndole a usted también, a través de lo que yo tengo que cantar, pongo los cantos, de lo que son, entonces que no es un secreto el poder de Dios. ¿Me entiende? Por eso, dilo. Habla tu edad y di, no es un secreto, Dios me ha guardado, me ha cuidado. Ha sido conmigo en los momentos de crisis, sea de familia, sea de hogar, sea de enfermedad, sea de situación social, sea de lo que sea. No es un secreto el poder de Dios. ¿Quieres oír este de las sendas antiguas? Y también estoy recordando que cantos maravillosos de Juan Mauricio en este programa especial. 6 días después de que pasara a la presencia de Dios. Un gran hombre, un gran cantante, pero más que todo, una unción maravillosa para llevar cantos e himnos. Si le contara a usted lo que pasó él cuando se encontraba en las montañas donde estaba el muy famoso, no sé en qué quedaría. Él fue a evangelizar, no sé si por meses o años, en esas áreas, en donde estaba la guerra más fuerte del famoso general Marcos. ¿Cómo se llamaba el comandante? Oiga, general, el comandante Marcos famoso. Él andaba allí, ¿sí? Ante las balas y ante la persecución de los cristianos de aquellas áreas de Chiapas, de Tabasco, allá, casi en las fronteras. Le dije, Juan Mauricio, ¿y por qué en ese entonces que vivían los, aquellos que hacían pesi, y ellas la hacían de buenos, que inclusive salió en una película representando o siendo el padre de Rodrigo Villarreal, escribiendo su vida, Rodrigo Villarreal, los Almada, hombre? Y salieron después unas asociaciones que hacían películas cristianas. Rodrigo, esa era una película, yo no sé, no creo que entrara esto y ser el primer actor, pero que redactara lo que me estás diciendo y hacer una película de lo que, cómo Dios te libró de escenas extremadamente peliculescas de muerte para tu vida y de otros cristianos que corrían junto a ti tratando de escapar de la persecución del comandante Marcos. No, señores, yo creo que se hubiera deleitado. ¿Qué cineasta? Pues nomás conozco a Mel Gibson, que hubiera hecho esa película Persecución de la Iglesia, México 1970. ¿Qué sucedía? Como aquellos

0: que mataron terriblemente allá en un pueblito cerca de San Cristóbal de las Casas, que los asesinaron vilmente, que hay una película, Chamula. Así se llama. Búsquela en YouTube, busque la película Chamula. Una película de veras. Bueno, de verdad que fue filmada y ahí sale otro gran amigo. Sí, convertido, espero que siga bien convertido. Miguel Ángel Rodríguez, el de las 400 películas. Él la hace de pastor. Chamula, donde perseguía. Bueno, Juan Mauricio, allí andaba en esas revueltas cuidando y protegiendo cristianos en los años 70. Ese era nuestro amigo Juan Mauricio. Las sendas antiguas. Oiga este canto, ¿lo cantó usted o lo oyó? Sí, oiga usted, ¿cómo va? Dios mío, no es un secreto el poder de Dios.
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0: Ay, cantos. Ahí está. Las reliquias de Dios. Escúchelo. Tiene pañuelito, sáquelo para que llore escuchando estos temas hermosos.

No es un secreto el poder de Dios. Vamos, confiésalo y di lo que Jesús ha hecho en tu vida. ¿Cuánto tiempo ha pasado? ¿Cuántos años el Señor te ha dado? ¿Sí? Para que tú puedas decir lo que Dios ha hecho en mí no debe de ser absolutamente errado de mi parte. Decir, Dios me ha cuidado a través de estos años que Él me ha dado. No es un secreto el poder de Dios. Estamos recordando bellos temas de ayer, de hoy y de siempre, pero primeramente recordando lo que ha sido y lo que es todavía y será el recuerdo que ha sido.

instrumentación de la orquesta de San Antonio, Texas, que él pagó con su dinero, gracias a lo que él vendía de esos CDs, para hacer una joya de música, una joya de cantos, una joya para el mundo cristiano, para que recordaran principalmente a Jesús, que en medio de las tormentas y de las tempestades Él nos cuida, para decirte a ti y a mí, sobre las dificultades de la vida, el Señor allí siempre estará presente. Tal vez el Señor no te dijo literalmente, yo te voy a sacar de la prueba, pero sí dijo, yo estaré contigo, yo te voy a cuidar a través del proceso de la dificultad. Escucha este tema, recordando música de la época, Juan Mauricio, aquí está.

grandes recordando la música de Juan Mauricio. Oh, gran señor, ¿verdad? Esa jornada que estamos llevando, acuérdate de mí. Oh, gran señor, mozo, grandes temas en la época dorada de los cantantes. Llámese Rodrigo Villarreal, Juan Mauricio, a los que nos tocó vivir esta época de bellos himnos que jamás pasarán y dejaron una marca inconfundible en la alabanza, en la música que bendijo y que seguirá bendiciendo mientras que estamos lejos de esta tierra, y aún para los que estén pasando la gran tribulación, si estos temas de música tampoco los ayudaron a pensar, recapitular y cambiar, porque en Cristo encontramos vida eterna. Oiga, este himno de las sendas antiguas, ¿quién cree que lo cantó? ¿Quién, pastor? ¿Quién cree usted quién fue el primero que interpretó este himno? ¿Sí? Hoy ha sido arreglado, pero el original de la melodía está allí con algunas palabras. Quiero decirle que este himno, el primero que lo cantó, mientras que se paraba en los grandes lugares, que le digo a ustedes, llámense gimnasios, teatros, lugares de grande música, él le llamaban el rey del rock. Se llamaba Elvis Presley. Y el tema se titula Vida Eterna. ¿Sí? ¿Ese lo cantó? Elvis. Elvis decía, pues cansado estoy, más tenido.

seguir hasta que Cristo me llame al cielo. Oh sí, pues allá resplandece el Cordero que es la luz, y la noche es un canto como en la mar. Tremendo, ¿no? Luego lo siguieron otros cantantes. Ahora recientemente salió esta versión que está preciosísima, que usted me podría hasta mejor hasta ponerme un like. Decir, qué bella música. Música que inspira el alma, que toca los cimientos más profundos del corazón y que redime las vidas que más sensibilizan y se sensibilizan más bien a lo que es la voz de Dios. Oiga, vida eterna. Para ustedes, los que estuvimos y hemos andado y seguiremos hasta que Cristo venga y que comenzamos en las sendas antiguas.

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3: De los grandes, ahí está. Mi barca navega en el mar. Un canto muy, muy conocido dentro del mundo evangélico, pero que Juan Mauricio, pues, le puso, ¿qué serán? Los elementos que conlleva este canto. El ruido del mar. Sí, cuando la barca se hundía y que el Señor iba con ellos, y que Juan Mauricio, con una música magistral y su voz, entona este himno. Recordando música de época, Juan Mauricio y los grandes temas de ayer. No le cambia.

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1: Pues aquí está otra reliquia. Oiga, aquí está una reliquia tremenda y esto es Robbie, Rodrigo Villarreal, su última grabación. La última grabación de Rodrigo Villarreal, que inclusive quedó sin terminar porque faltaban reeditar algunos instrumentos, sí, algo que iba a hacer, pero ya tenía el CD en la mano y me lo regaló. Me dijo, Benjamín, para que lo vayas poniendo en la radio. Sueños para volar, la oración de Jabez. Música de época, música de las sendas antiguas, aunque parece que es de hoy. No deja de ser de esa música de aquellos que comenzaron en los 70 para seguir trayendo bendición a nuestras vidas y una reestructuración del pensamiento de lo que Dios es y debe de seguir siendo y no dejarnos llevar por las tendencias que nos presenta este siglo que vivimos y mantenernos siempre firmes y fieles a Dios. Y dice Rodrigo Villarreal aquí: me diste sueños para volar, la oración de Jabez, los pianos barrocos y Rodrigo Villarreal.

Rodrigo Villarreal y sus pianos barrocos, así le llamo yo, porque soy el piano muy bonito, se inventó mío, ¿eh? No voy a preguntar, digo, ¿y dónde consiguió? Ya se morirían los pianos barrocos. Uy, ellos eran instrumentistas, eran una orquesta de los años 60, 70. Pero yo, como me gustó el piano bien bonito, oye, Rodrigo, está buenísimo ese piano. Y dice Rodrigo, no son los pianos barrocos, ya de que como bromeaba conmigo. Ah, bueno, Rodrigo Villarreal, los pianos barrocos. Ahí está ese tema preciosísimo. Ahí está. Para ustedes, que se llama así. ¿Cómo se titula? ¿Sueños para volar? ¿O la oración de Hades? Oiga, ¿cómo empieza? A ver. No. Espérame, Rodrigo. Todavía no. Uy, eso lo hizo conocidísimo a Rodrigo Villarreal. Ahí va. Así empieza. Así empieza. Y así lo presenta.

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2: Ah, sigue recordando la gran música. 6 días después de que Juan Mauricio entrara a la presencia del Señor, este pasado día 9 de agosto, nosotros los que lo recordamos, los comunicadores, los de la radio, y yo particularmente, personalmente, porque era un gran amigo de mis grandes amigos, Juan Mauricio Rodrigo Villarreal. Ya están en la presencia del Señor. ¿Qué cantos me tocaron? ¿Qué le digo a usted? Me estrujaron. Me convulsionaron, caramba, si tengo que decirlo. Esas alabanzas que llegaban al corazón. Esos temas profundos para el alma. Juan Mauricio dice, piensa. Sí, piensa en Dios. Está bien, ya pasó el mundial. No ganó Messi. Ganó España. Vaya, oye, ya estoy hablando como que estoy de Sevilla. No, soy más mexicano que el nopal. Amo mi México y amo la música de ella.

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1: ¿Qué tema, eh? Este tema sí que está precioso, como cada uno de los que Robbie o Juan Mauricio, ellos, los que entonaron este himno en esta época de oro. Las lágrimas. Ah. Bueno, dicen que una lágrima, ¿sí? Bueno, dicen que cuando una flor cae, se marchita. Cuando una gota cae, se seca. Pero cuando una lágrima brota, el Señor la recoge. Las lágrimas. Así se titula este bonito tema de Rodrigo Villarreal. Para ustedes, recordando a los grandes de la época. Juan Mauricio, Rodrigo Villarreal y sus invitados.

El tema central de la Biblia para cantar, para adorar, para exaltar y para decirle a Jesús gracias, porque de tal manera Él me amó. ¿Cómo de tal manera? De tal manera como soy yo, estando perdidos, sin paz, sin esperanza. Y a ti te estoy hablando. ¿Dónde? ¿Cuál es la cámara? Acá, esta es la cámara. ¿Cómo andas? ¿Cómo es tu vida hoy en tu caminar y tu transitar en la vida del Señor? ¿Te has relajado? A lo que tú sabías que malo era malo, porque lo dice la Biblia, pero te relajaste y cada vez te apartas más de Dios. Pero te digo, este himno nos habla, nos toca, nos escudriña y nos estruja, diciéndonos, ¿cómo estás? De tal manera Dios te sigue amando. Hoy este tema precioso para ti. Recordando la música de Juan Mauricio, de Rodrigo Villarreal, música de época y algunos amigos invitados. Escucha este tema, el centro de la Biblia, con una melodía para ti. Aquí está. De tal manera Dios me amó.

así que fue un exitazo. Yo me encontraba ya donde estaba yendo. Sí. ¿La secundaria? No, era la preparatoria. ¿Estoy hablando qué? Híjole, no sé si decir que eran 45 años. Ay, disculpe mi vocabulario, que saqué la palabra de esos, ¿cómo le llaman? Barbarismos utópicos mexicanos. Híjole. Bueno, ok, no soy tan preparado así como usted. Se me salió ahí ese barbarismo. Híjole. Bueno, o sea, híjole, yo estaba, ¿qué? En la prepa, ¿no? Que andaba pegando, pero pegando. Este es composición de Rodrigo Villarreal. Luego la hizo también muy conocida, El Rapto. Son a las dos que los escuché. Y, oh no, Rudy Guerra también la cantó. Se la pidió que si lo podía cantar al buen Rodrigo. Y también, de ellos tres son los que conozco. Pero quien la dio a conocer es su composición. Y que fue primero, fue Rodrigo Villarreal. Aquí está, ¿sí? Ahora, y ahora otro exitazo más. La época.

0: Rodrigo Villarreal, ¿lo recuerda? Yo creo que tiene sus 40, 45 años, Tremendo tema musical. ¿Cuál era la radio donde era? Era una barbaridad cuando lo tocamos, porque era un exitazo. ¿Qué? El hermano Teófilo González. ¿Cuál era la radio? Radio Manantial. En Brownfield. Qué tremendo, qué temas. Qué recuerdos, qué momentos, qué época. ¿Y sabes? Esto, los éxitos suenan aquí.
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0: Ay, esa paz que sentimos aquellos que hemos conocido al Señor, que a través de los momentos más difíciles, más tremendos, más terribles, de más ansiedad, angustia, depresión, tristeza. Acordarnos de estos temas es paz, paz, cuán dulce paz. ¿Qué tema? ¿Qué tema de Juan Mauricio? Dios mío, los clásicos, que son éxitos, pero éxitos con unción, que tocan, que revivifican tu vida, tu corazón, te estimulan y te hacen saber que no estás solo en el momento más difícil. Hoy, paz, paz. Si hubiera estado en sus últimas palabras de Juan Mauricio, que diera y que tuviera la honra de estar ahí, yo estoy segurísimo que hubiera dicho: Juan Mauricio, Benjamín, paz, paz, cuán dulce paz. Me voy con paz en mi corazón. Ahí está. Dime si no es belleza, si no es estímulo para el alma, si no es algo más que recordar, sino vivificar la esencia del Dios maravilloso que sigue tocando el corazón hasta el último momento de su partida. Juan Mauricio, con este tema, ¿has sentido esa paz? No tienes que pasar por una crisis, ¿no?

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2: Tengo dos temas. Dos temas más. Con esta música bella. Si ha habido un momento en que yo no me quiero ir de la radio, ese este día. Después de estos 10, 12 años, 10 años, 12 años, ay, ya no sé ni cuántos años llevo aquí, Dios mío, 11, 12. Estelita debe de saber porque va a tener, creo que es el 12º, 11º año. Porque la radio en Valle Hermoso y Radio Amanecer tuvieron un amanecer juntos el mismo año. 2, 3 meses, yo en junio y ellos comenzaron en octubre, allá en Valle Hermoso. Y hemos estado entrelazados juntos, mi pueblo querido que me dio nacer. 92.5 FM, una radio que llegó para bendecir después de 100 años, que no tuviera una radio esa ciudad. Alguien con una visión llegó y puso esa radio. Mientras que Estelita hizo todo por posible también, por continuarla, y ha podido, a través de las pruebas, las circunstancias y los ataques más devastadores hacia su vida, ella logró mantenerla y ponerle en orden de la nación de México. Y aquí estamos juntos. Pero si en alguna vez no quiero irme de la radio, es ahorita estar aquí con ustedes, no sé cuánto tiempo, no sé. Pero mi corazón se llena saber que la música también toca, escudriña, te habla, la melodía, te sacude, saber que el tiempo de la gracia puede terminar. Gracia es un regalo que Dios nos da. Gracia es el regalo de la salvación. Y misericordia es que después de no merecer ese regalo, Él nos lo da como quiera porque Él tiene misericordia. Gracia, misericordia. El tema habla del reloj de la gracia. Después de esto te llevo con el Jordán. Solo no cruzaré con el que empecé y con el que voy a terminar. Con el que voy a terminar este programa. Te voy a dejar abierto aquí la programación, por cierto, ¿eh? Que siga sonando la música, te lo voy a dejar abierto. Tengo un zoom, o sea, voy a tener que estar ahorita ocupado. Pero yo digo la radio, tanto las tres, Radio Amanecer siempre está abierta ahí, 94.9 FM, ese es el día del radio. Nuestra web, www.radioamanecer.net, esa es la web mundial, ahí puedes escucharlo. Nuestro Facebook, Amanecer Radio, Pasadena. Ahí va a estar también. Aquí vamos a estar contigo. ¿Quieres ser escudriñado, tocado, golpeado, azotado con la voz del Espíritu, con un amor de gracia, como dice este tema? Sí. Este tema habla precioso y nos habla. Hay un reloj de Dios y se llama reloj de gracia. ¿Qué es gracia? El regalo que Dios te da de la salvación. ¿Te has retirado? ¿O eres de lo que dices que la salvación no se pierde? Mira que a todo dar, que pierde, le doy rienda suelta a la hilacha, al pecado. ¿Qué te dijo eso? Te equivocaste de doctrina. Cuídala con temor y temblor, cuídala. El reloj de la gracia sigue permanente hoy. Escúchate. Ahí está.

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0: eres semejante. Amarás a tu prójimo como a ti mismo. De estos dos mandamientos depende de toda la ley y los profetas.
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0: después de un...
1: ¡La trompeta sonó! ¡Jesús volvió!
0: ¡Dios mío! 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
2: Creo que fue el arrebatamiento. Pero yo iba a la iglesia todos los domingos. ¿Por qué me quedé, Dios mío?
0: ¡Mi Uber desapareció! ¿Qué está pasando, Dios mío?
2: Jesús se llevó a la iglesia. Pero yo hacía tanta caridad. ¿Por qué me dejó? ¿Por qué? Yo veía las predicaciones en línea desde mi casa. No entiendo por qué me quedé, Jesús. ¿Por qué? 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
1: Jeremías capítulo 33, versículo 3.

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Dios siempre tiene una respuesta para tus momentos de angustia, soledad y tristeza. Jamás te dejará ni te desamparará. Siempre te mostrará.

0: me das las fuerzas para comenzar de nuevo y emprender un nuevo día con tu bendición.
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Mateo 25. 10 vírgenes esperando al esposo. Las 10 estaban en la iglesia. Las 10 tenían la lámpara. Las 10 vestían de blanco. Las 10 sabían su nombre. Pero 5 tenían aceite. Y 5 tenían costumbre. ¿Sabes cuál fue el escándalo de la medianoche?

con quien sintió que el estómago se le congeló ahora. 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Tú que sabes que si la trompeta suena hoy, tú no subes. La gravedad de lo que escondes te está empujando al suelo.

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1: 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Jamás te dejará ni te desamparará. Siempre te mostrará la luz.

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0: Dios siempre tiene una respuesta para tus momentos de angustia, soledad y tristeza. Jamás te dejará ni te desamparará. Siempre te mostrará la luz que necesitas.
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